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1: MetLife Stadium blindado para la gran final del 19 de julio. La FIFA ratificó que el New York New Jersey Stadium será el escenario donde se coronará al nuevo campeón mundial. El recinto ha completado sus adecuaciones técnicas para albergar a más de 82.500 aficionados. FIFA habilita fase de venta de entradas de última hora. A pesar de la alta demanda, la plataforma oficial liberó un remanente de boletos para partidos de fase de grupos en sedes secundarias. Los precios han generado debate entre los aficionados por su incremento dinámico. Debuta el formato de 48 equipos, un desafío logístico sin igual. El mundial más grande de la historia arranca con 12 grupos de 4 selecciones. Este nuevo sistema garantiza 104 partidos y la inclusión de una ronda de 16avos, extendiendo la emoción del torneo por 39 días.
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14: Jipijapa está ubicado al sur de Manabí y es conocida también como la Sultana del Café, por ser el principal productor de café en Ecuador. Entre sus recursos turísticos tiene las playas de Puerto Cayo. Las parcialidades indígenas que habitaron lo que hoy es Jipijapa fueron víctimas de saqueos, incendios y otros atropellos de conquistadores y piratas. La principal actividad de este cantón es la producción y exportación de café, además del comercio en sus diferentes formas y la artesanía. Su fecha de cantonización fue un 25 de junio de 1824.
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4: El pueblo de la Concordia nace producto de la migración de colonos de Loja y Manabí, que por sequía de 1960 y 1962 de estas provincias llegan familias enteras a poblar entre la Unión y la Concordia. La Concordia fue creada como cantón de la provincia de Esmeraldas el 26 de noviembre del 2007 y de conformidad a la segunda disposición transitoria de la ley de creación del cantón La Concordia. La administración política administrativa quedó a cargo del municipio de Quinindé hasta que se eligieran las dignidades del nuevo municipio.
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0: Jipijapa está ubicado al sur de Manabí y es conocida también como la Sultana del Café, por ser el principal productor de café en Ecuador. Entre sus recursos turísticos tiene las playas de Puerto Cayo. Las parcialidades indígenas que habitaron lo que hoy es Jipijapa fueron víctimas de saqueos, incendios y otros atropellos de conquistadores y piratas. La principal actividad de este cantón es la producción y exportación de café, además del comercio en sus diferentes formas y la artesanía. Su fecha de cantonización fue un 25 de junio de 1824.
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6: MetLife Stadium blindado para la gran final del 19 de julio. La FIFA ratificó que el New York New Jersey Stadium será el escenario donde se coronará al nuevo campeón mundial. El recinto ha completado sus adecuaciones técnicas para albergar a más de 82.500 aficionados. FIFA habilita fase de venta de entradas de última hora. A pesar de la alta demanda, la plataforma oficial liberó un remanente de boletos para partidos de fase de grupos en sedes secundarias. Los precios han generado debate entre los aficionados por su incremento dinámico. Debuta el formato de 48 equipos, un desafío logístico sin igual. El mundial más grande de la historia arranca con 12 grupos de 4 selecciones. Este nuevo sistema garantiza 104 partidos y la inclusión de una ronda de 16avos, extendiendo la emoción del torneo por 39 días.
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4: El pueblo de La Concordia nace producto de la migración de colonos de Loja y Manabí, que por sequía de 1960 y 1962 de estas provincias llegan familias enteras a poblar entre La Unión y La Concordia. La Concordia fue creada como cantón de la provincia de Esmeraldas el 26 de noviembre del 2007 y de conformidad a la segunda disposición transitoria de la ley de creación del cantón La Concordia. La administración política administrativa quedó a cargo del municipio de Quinindé hasta que se eligieran las dignidades del nuevo municipio.
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4: 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Jipijapa está ubicado al sur de Manabí y es conocida también como la Sultana del Café, por ser el principal productor de café en Ecuador. Entre sus recursos turísticos tiene las playas de Puerto Cayo. Las parcialidades indígenas que habitaron lo que hoy es Jipijapa fueron víctimas de saqueos, incendios y otros atropellos de conquistadores y piratas. La principal actividad de este cantón es la producción y exportación de café, además del comercio en sus diferentes formas y la artesanía. Su fecha de cantonización fue un 25 de junio de 1824.
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7: MetLife Stadium blindado para la gran final del 19 de julio. La FIFA ratificó que el New York New Jersey Stadium será el escenario donde se coronará al nuevo campeón mundial. El recinto ha completado sus adecuaciones técnicas para albergar a más de 82.500 aficionados. FIFA habilita fase de venta de entradas de última hora. A pesar de la alta demanda, la plataforma oficial liberó un remanente de boletos para partidos de fase de grupos en sedes secundarias. Los precios han generado debate entre los aficionados por su incremento dinámico. Debuta el formato de 48 equipos, un desafío logístico sin igual. El mundial más grande de la historia arranca con 12 grupos de 4 selecciones. Este nuevo sistema garantiza 104 partidos y la inclusión de una ronda de 16 avos, extendiendo la emoción del torneo por 39 días.

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0: 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Jipijapa está ubicado al sur de Manabí y es conocida también como la Sultana del Café, por ser el principal productor de café en Ecuador. Entre sus recursos turísticos tiene las playas de Puerto Cayo. Las parcialidades indígenas que habitaron lo que hoy es Jipijapa fueron víctimas de saqueos, incendios y otros atropellos de conquistadores y piratas. La principal actividad de este cantón es la producción y exportación de café, además del comercio en sus diferentes formas y la artesanía. Su fecha de cantonización fue un 25 de junio de 1824.
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1: El pueblo de la Concordia nace producto de la migración de colonos de Loja y Manabí, que por sequía de 1960 y 1962 de estas provincias llegan familias enteras a poblar entre la Unión y la Concordia. La Concordia fue creada como cantón de la provincia de Esmeraldas el 26 de noviembre del 2007 y de conformidad a la segunda disposición transitoria de la ley de creación del cantón La Concordia. La administración política administrativa quedó a cargo del municipio de Quinindé hasta que se eligieran las dignidades del nuevo municipio.
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2: Buenos días a quienes están conectados a la señal de UTC Radio. En el dial 102.9 FM. En Cotopaxi, Tungurahua, parte de Chimborazo y el sur de Pichincha. Iniciamos nuestro recorrido informativo en este lunes 15 de junio del 2026. Y como todos los días, lo realizamos con la información del reporte del estado vial en la zona 3, en las vías de Tungurahua, Cotopaxi y Chimborazo. Mucha atención a quienes van a viajar a la provincia de Tungurahua y a sus cantones. Este es el reporte vial gracias al ECU 911, con corte a las 4 de la mañana. Las vías de Tungurahua, la vía Ambato Pelileo Baños, la E30 se encuentra habilitada. La vía Ambato Guaranda E491 está habilitada. La vía Ambato Quito, la E35 está habilitada. La vía Ambato Riobamba, la E35 también está habilitada. La vía Caguají Piliate Cótalo está habilitada al 100%. La vía Baños Puyo, la E30, está parcialmente habilitada debido al socavamiento en el talud interior con afectación en la calzada en el sector de La Goyán en el kilómetro 43. De esto también debido a la pérdida de la mesa de la vía en el sector San Jorge en el kilómetro 48 y debido al colapso del muro del talud inferior en el sector Río Negro en el kilómetro 63. Las vías de Chimborazo, mucha atención a quienes viajan a la provincia de Chimborazo y también a la provincia del Guayas. La vía Riobamba-Ambato, la E35, está habilitada. La vía Riobamba-Paliatanga-Guayaquil, la E487, está habilitada y con el paso controlado. La circulación vehicular en estos tramos será cada 30 minutos en los sectores de la vía Valvanera-Paliatanga-Cumandá. Esto como parte de los trabajos programados de rehabilitación que se ejecutan en el sector. Las vías afectadas serán la entrada a Columba en el kilómetro 10 al kilómetro 12, el páramo de Navac con el kilómetro 13 al kilómetro 14, Tepeyac Alto, el kilómetro 15 al kilómetro 17. El sector de Panza Redonda en el kilómetro 31 al kilómetro 42. El sector de Trigo Loma del kilómetro 56 al kilómetro 55. El sector de Cascajal en el kilómetro 100. Los horarios de apertura de la vía serán de 6 a 18 horas con el paso alternado cada 30 minutos. Las vías alternas en este sector serán la vía Laucí Sud La Troncal y también la vía Guaranda Babahoyo. La vía Riobamba Guamote a Laucí, la E35, está habilitada. La vía Tixán a Laucí, la E35, está cerrada debido a la pérdida de la vía en el sector de Casual. La vía alterna en este tramo será la vía Guamote García Moreno, Sibambe, Guasuntos, Cherlo y Charicando. Mientras tanto, la vía Tixán Pueblo Viejo a Laucí, la otra vía alterna, está habilitada para vehículos de hasta 3.5 toneladas de peso. La vía a Laucí Chunchi Cuenca, la E35, está habilitada. La vía Riobamba a Laucí Huigra El Triunfo, la E47, está habilitada. La vía Riobamba Guaranda, la E492, está habilitada. La vía Riobamba Penipe Baños, la E490, está habilitada. Mientras tanto, el GAD parroquial de Penipe informa que al presentarse lluvias en el sector, se procederá al cierre de la circulación vehicular por este tramo. Las vías alternas, en caso de cerrarse, la vía Riobamba Penipe Baños, son la vía Caguají Piliate Cotaló, la E304, y la vía Riobamba Mocha Baños. Mientras tanto, la vía Riobamba-Cebadas-Macas, la E46, está parcialmente habilitada, esto debido al deslizamiento en el kilómetro 95 de la parroquia 9 de octubre en la jurisdicción de Morona-Santiago. El Ministerio de Infraestructura y Transportes habilitó parcialmente la vía solo para vehículos livianos por el deslizamiento en el sector de Hualiñac. En este tramo, los vehículos interprovinciales pesados pueden tomar la ruta alterna que es la vía Riobamba-Baños-Puyo-Macas, la E45. Mientras tanto, en la provincia de Cotopaxi, la vía Latacunga-Quito, la E35, está habilitada. La vía Latacunga-Zumbagua-Pilalola-Maná, la E30, está parcialmente habilitada. Esto debido al deslizamiento del talud inferior con afectación en la calzada, esto en el sector de Tacajaló, parroquia Tingo La Esperanza, en el kilómetro 106 del lado derecho. También debido al deslizamiento del talud interior con afectación a la calzada, en el kilómetro 79 del lado izquierdo y en el kilómetro 84 del lado derecho. También se registra en el kilómetro 85 del lado izquierdo. Se recomienda a los asistentes o quienes circulen en esta vía manejar con precaución. La ruta alterna para llegar al cantón La Maná es la vía Latacunga-Machachi-Aloac-Santo Domingo-La Maná. Queremos informarles también que la vía Quilotoa-Chuchilán-Huangocalle está habilitada y la vía Latacunga-Salcedo-Ambato está habilitada en su totalidad. Hasta aquí el reporte del estado de las vías en la zona 3, la provincia de Cotopaxi. Vamos a continuar con las noticias locales. Diario La Gaceta nos informa: Tuxuc Cotopaxi y Grupo Musical Aluvión participarán en Festival de Europa. Del 23 de junio al 8 de julio, la agrupación folclórica Tuxuc Cotopaxi participará en un festival que se desarrollará en la ciudad de Legnica, Polonia, en Europa. La agrupación de Cotopaxi ha viajado por 7 países de Latinoamérica, pero esta será la primera vez que llegará hasta el continente europeo, en compañía de la agrupación musical Saquisilense Aluvión. Así lo informó Jenny Mata, directora general de la Fundación Cultural Tuxuc Cotopaxi. El festival en Europa no es competitivo, no obstante, servirá para exponer las tradiciones y costumbres de los países participantes. En total serán 10 países de América y Europa, como Chile, República Checa, Ecuador y Gambia, India, México, Polonia, Rumanía, Senegal y Ucrania, los estados que participarán en este festival cultural. Los viajeros saldrán del Ecuador en un número total de 21 personas entre danza y música. Cada quien se costeará su visa y ticket de avión. Una vez en Polonia, el grupo que realizó la invitación, que es la agrupación Kixerra de Polonia, correrá con los gastos de alimentación, transporte y otros gastos más. Esta será la edición 29 del Festival Internacional del Folclore Sweat Pod Kixera. La directora general de la Fundación Cultural Tuxuc Cotopaxi pidió la colaboración de la empresa privada para que apoye con esta iniciativa, que puede ser mediante aportes económicos o a su vez con la entrega de recuerdos para que los integrantes de la fundación puedan hacer la entrega de sus presentaciones. El domingo 21 de junio, Tuxuc Cotopaxi cumplirá 12 años de estar como embajadores de la cultura del país. Vamos a continuar con las noticias locales.
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3: Municipio del Salcedo clausura locales por construcciones ejecutadas sin permisos. La Administración de Justicia Municipal del Salcedo mantiene varios procesos sancionadores relacionados con construcciones realizadas sin los permisos correspondientes. Como resultado de las investigaciones, dos locales comerciales ubicados en la calle 24 de Mayo fueron clausurados temporalmente mientras continúan los procedimientos administrativos establecidos en la normativa vigente. Fabián Martín Mora, instructor de Administración de Justicia Municipal, informó que las cláusulas se aplicaron como medida cautelar amparada en el Código Orgánico Administrativo, luego de que inspecciones técnicas realizadas por las dependencias municipales competentes. Los informes determinaron posibles incumplimientos relacionados con permisos de construcción y adecuaciones ejecutadas sin autorización. Según la autoridad, la denuncia inicial involucraba aproximadamente 5 establecimientos comerciales. Tras la revisión de documentación y las actuaciones previas, se encontró mérito suficiente para iniciar procesos sancionadores contra 2 de ellos. La principal causal investigada corresponde a la ejecución de obras y modificaciones sin contar con los permisos municipales requeridos. El funcionamiento señaló que durante 2025 se registraron 11 procedimientos administrativos por construcciones irregulares en el cantón, mientras que en lo que va del 2026 se contabilizan alrededor de 22 expedientes. Las autoridades recomendaron a propietarios y comerciantes regularizar cualquier construcción o adecuación ante la Dirección de Planificación y la Jefatura de Gestión de Suelo para evitar sanciones futuras, reportó para Contextos y Textos Alan Porras. Fuente Salcedo al Día.
2: Continuamos con nuestro recorrido informativo y el portal Latacunga Informativa al Día nos indica lo siguiente. Latacunga se prepara para la Semana del Volcán Cotopaxi con un simulacro del 22 al 26 de junio. Fausto Hidalgo, coordinador zonal de la Secretaría de Gestión de Riesgos, informó que la ministra del ramo y técnicos del Instituto Geofísico realizaron días atrás un recorrido por las zonas de riesgo del volcán Cotopaxi. En la visita se definió la hoja de ruta para el simulacro que se ejecutará a partir del 22 de junio. El objetivo, según Hidalgo, es institucionalizar la Semana del Volcán Cotopaxi del 22 al 26 de junio de 2026 y que la ciudadanía interiorice la necesidad de estar preparada ante una posible erupción del coloso. Entre las actividades programadas, destaca una feria educativa dirigida a niños y jóvenes para que conozcan los peligros volcánicos. Además, se desarrollarán conversatorios con expositores nacionales e internacionales y técnicos del Instituto Geofísico expondrán el trabajo de monitoreo permanente que realizan al volcán. Hidalgo explicó que estos espacios buscan generar conciencia y fortalecer la cultura de la prevención en las comunidades aledañas. Del miércoles 22 al viernes 26 de junio se realizará el ejercicio de simulacro con participación de diferentes instituciones para poner a prueba los planes de contingencia y verificar que estén alineados a los lineamientos de la Secretaría de Gestión de Riesgos. En el ejercicio intervendrán 17 comunidades previamente capacitadas por el Programa de las Naciones Unidas para el Desarrollo y se activarán los 2 alojamientos temporales en Tocoso y José Huango para recibir a las personas evacuadas. Los errores detectados serán corregidos para una segunda etapa que incluirá un simulacro con toda la comunidad frente a un escenario eruptivo. Durante la semana se activarán escenarios de rescate, infraestructura colapsada y búsqueda con canes con apoyo de personal bomberil. El ejercicio iniciará el miércoles 24 con la declaratoria de alerta amarilla, el jueves con la alerta naranja y culminará el viernes con alerta roja. Hidalgo recordó que Cotopaxi representa un riesgo latente y que este tipo de simulacros permiten mejorar la respuesta interinstitucional y comunitaria ante una emergencia real. Vamos a continuar con las noticias locales.
4: Fuertes lluvias en Pucallacu dejan 172 familias afectadas y daños en la red vial. Las intensas lluvias registradas en la parroquia Pucallacu, cantón La Maná, dejaron un saldo de 172 familias afectadas, una persona fallecida, una vivienda dañada y múltiples afectaciones en la red vial. Según el reporte emitido por la Secretaría de Gestión de Riesgos, las precipitaciones provocaron deslaves, desbordamientos de esteros y daños en varios sectores rurales de la zona. De acuerdo con la información oficial, el evento se produjo tras un fuerte temporal registro el 8 de junio, que ocasionó el cierre de varias vías y dejó incomunicadas a numerosas comunidades. Entre los sectores afectados constan La Carmela, Naranjal, San Ramón, La Esmeralda y otros recintos de la parroquia Pucallacu. Las autoridades desplegaron equipos de emergencia, maquinaria pesada y asistencia humanitaria para atender a las familias perjudicadas. La Secretaría de Gestión de Riesgos, junto con instituciones como el Ministerio de Inclusión Económica y Social, Ministerio de Agricultura, el ECOP y gobiernos locales, realizó evaluaciones de daños y entregó ayuda humanitaria a los afectados. Paralelamente, continúan los trabajos para recuperar la conectividad vial y restablecer los servicios en las zonas impactadas. Las autoridades mantienen el monitoreo permanente de las condiciones climáticas y exhortan a la ciudadanía a seguir las recomendaciones de prevención ante posibles nuevos eventos asociados a la temporada invernal. Fuente: Diario La Hora. Reportó para Contextos y Textos Emily Zavala.
2: El sábado se realizaron operativos de control del espacio público en la Plaza de El Salto. Esto nos informa HB Producciones. La mañana de este sábado, personal de Justicia Municipal inició nuevamente operativos de control en el espacio público en los alrededores de la Plaza El Salto en La Tacunga. El objetivo de la intervención es recuperar las veredas y vías que permanecen ocupadas por comerciantes informales. Esto en cumplimiento de las ordenanzas municipales. A pesar de los reclamos de los comerciantes informales, las autoridades manifestaron que deben hacer cumplir la ley que garantiza el libre tránsito peatonal y vehicular en la zona. Desde Justicia Municipal recomendaron a los vendedores informales no dejarse incautar la mercadería por desacato de las ordenanzas. Para ello, insisten en que se acerquen a los mercados municipales donde existe disponibilidad de puestos para arriendo y así puedan trabajar de forma ordenada. La Plaza El Salto es uno de los sectores de mayor afluencia en el centro de La Tacunga. El uso del espacio público ha sido tema de diálogo constante entre el municipio y los comerciantes. Mientras tanto, las autoridades continuarán con los operativos de control y sugieren a los comerciantes informales regularizar su situación en los mercados municipales. Seguimos con las noticias locales. Les informamos que el DJ ecuatoriano conocido como Latrell, que lleva la identidad latinoamericana a los escenarios grandes con música electrónica. Con más de 15 años de trayectoria, Juan Pablo Latrell se ha consolidado como una de las figuras más representativas de la música electrónica ecuatoriana. Su carrera lo ha llevado a compartir escenario con algunos de los artistas más importantes de la industria musical y a convertirse en el primer DJ ecuatoriano en presentarse en el main stage de Ultra Music Festival Ecuador, uno de los festivales de música electrónica más prestigiosos del mundo. A lo largo de su carrera, la participación en eventos multitudinarios y ha realizado aperturas para artistas internacionales de primer nivel. Entre los hitos más destacados se encuentran el opening para Martin Garrix, considerado durante varios años como el DJ número uno del mundo. Sin embargo, el proyecto artístico de Latrell va más allá de los escenarios. Desde 2020 desarrolla una propuesta audiovisual única que combina música electrónica, patrimonio cultural y turismo, creando experiencias cinematográficas grabadas en algunos de los lugares más emblemáticos del Ecuador. Hasta la fecha se ha producido más de 30 DJ sets cinematográficos en locaciones patrimoniales, naturales y turísticas del país, incluyendo las Islas Galápagos, el volcán Quilotoa, Guápulo, el Panecillo y diversos escenarios históricos y arqueológicos. Estos contenidos han sido difundidos a nivel nacional e internacional, mostrando la riqueza cultural ecuatoriana a través de la música electrónica. Uno de los momentos más representativos de su propuesta artística ocurrió durante el Festival de Música Electrónica Mariana Fest, donde más de 40.000 asistentes corearon una versión electrónica inspirada en la música tradicional ecuatoriana, demostrando que la identidad latinoamericana puede convivir con los sonidos contemporáneos y conectar con nuevas generaciones. Su visión artística se basa en la fusión de la música electrónica con elementos culturales de América Latina. En sus producciones audiovisuales incorpora frases, coros y referencias musicales latinoamericanas, creando una identidad sonora propia que busca diferenciarse de las tendencias globales y proyectar una propuesta auténticamente regional. La proyección internacional de Latrell también se ha fortalecido con presentaciones fuera del país, entre ellas su participación como artista invitado en el Festival de la Frontera, realizado en Pasto, Colombia, consolidando su presencia dentro del circuito electrónico de la región. Actualmente continúa en desarrollo de nuevos proyectos audiovisuales y musicales enfocados a posicionar a Ecuador como un referente cultural dentro de la escena electrónica internacional, utilizando la música como una herramienta para promover la identidad, el patrimonio y el turismo del país. Continuamos con las noticias locales.
5: Familia de víctimas de masacre en El Palmar esperan entrega de cuerpos 5 meses después. 5 meses después de la masacre ocurrida en la comuna El Palmar, en la provincia de Santa Elena, familiares de 8 personas asesinadas continúan esperando la entrega de los cuerpos para darles sepultura. La demora ha generado preocupación y cuestionamientos sobre la capacidad del sistema forense del país para atender este tipo de casos. De acuerdo con los allegados de las víctimas, la falta de espacio en las morgues y la acumulación de procesos de identificación han retrasado la entrega de los restos. Las familias aseguran que esta situación ha prolongado el dolor y la incertidumbre que enfrentan desde enero, cuando ocurrió el hecho violento. Especialistas señalan que la crisis forense se ha convertido en uno de los desafíos que enfrenta el sistema judicial y de seguridad en Ecuador, debido al incremento de muertes violentas registrado en los últimos años. Mientras tanto, los familiares exigen celeridad en los procedimientos y una respuesta oportuna por parte de las autoridades competentes. La Fiscalía y Medicina Legal continúan con los procesos de identificación y han señalado que trabajan para agilizar la entrega de los cuerpos a sus familiares. Fuente Primicias.
2: A continuación vamos a comentarles las noticias nacionales. Diario El Universo nos informa: Petroecuador controla fuga de combustible provocado por presunta perforación clandestina en Quinindé. Petroecuador informó que la fuga de combustible registrada el domingo 14 de junio en la parroquia La Unión en Quinindé, presuntamente causada por perforación clandestina, fue controlada. El intento fallido se registró en el poliducto Esmeralda Santo Domingo a la altura del PK-105, informó la estatal. Gracias a la activación inmediata del sistema de detección que mantiene la empresa pública, se activó el plan de contingencia con personal técnico especializado, indicó Petroecuador. Entre las medidas adoptadas, se dispuso la suspensión inmediata del bombeo, lo que permitió controlar la fuga antes de las 11 horas. Mientras tanto, siguen en marcha las tareas de recolección del producto derramado. Asimismo, la empresa pública indicó que el siniestro no provocó afectaciones a las personas ni a fuentes de agua y garantizó que el suministro de combustibles en el país continúa desarrollándose con normalidad. Personal operativo de Petroecuador, junto con las Fuerzas Armadas, realizó labores durante varias horas para controlar el incidente, resguardar el área y prevenir posibles riesgos adicionales. La empresa pública señaló que emprendió las acciones legales correspondientes para establecer responsabilidades y sancionar este tipo de actividades ilícitas que atentan contra la infraestructura energética del país. Seguimos con las noticias nacionales.
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3: El pan se mantiene como el alimento de mayor consumo entre los ecuatorianos. El pan continúa siendo el producto alimenticio más adquirido por los hogares ecuatorianos. De acuerdo con su análisis sobre hábitos de consumo difundidos en el país, su presencia diaria en la alimentación de miles de familias lo convierte en uno de los productos de mayor demanda dentro de la canasta básica nacional. Especialistas señalan que este alimento conserva una alta preferencia debido a su accesibilidad económica, disponibilidad y versatilidad para acompañar diferentes comidas durante el día. Además, forma parte de las tradiciones alimenticias de los ecuatorianos, quienes mantienen un consumo constante tanto en áreas urbanas como en rurales. Representantes del sector panificador indican que, pese a las variaciones en los costos de producción y materias primas como harina, levadura y energía, la demanda del producto se ha mantenido estable. Sin embargo, advierten que el incremento de estos costos continúa representando un desafío para los pequeños y medianos productores. Durante el sector, reflejan que miles de panaderías operan a nivel nacional, generando empleo directo e indirecto y contribuyendo a la economía local. El consumo de pan sigue siendo un indicador importante dentro de los hábitos alimenticios de la población ecuatoriana y uno de los productos con mayor presencia en los hogares del país, reportó para Contextos y Textos Alan Porras, fuente Diario La Hora, Tungurahua.
2: Vamos a continuar con las noticias nacionales. Diario El Universo nos informa los avances en la investigación del asesinato de la fiscal Alexandra Bravo ocurrido en Manta. La fiscal Alexandra Bravo fue asesinada la mañana de este domingo 14 de junio en la avenida Flavio Reyes en Manta, provincia de Manabí. La agente fiscal Alexandra Bravo, funcionaria de la Fiscalía del Estado, fue asesinada la mañana del domingo 14 de junio en la avenida Flavio Reyes, uno de los sectores más concurridos de la ciudad de Manta. El ataque armado también dejó una segunda víctima mortal, identificada como la hermana de la fiscal, y una persona herida. Según información preliminar, el crimen ocurrió cerca de las 11:20 cuando la víctima caminaba hacia un vehículo estacionado en la zona tras salir de un establecimiento de alimentos. En ese momento, un hombre que se movilizaba en una motocicleta negra se acercó y abrió fuego contra las víctimas. ¿Qué ocurrió durante el ataque? Según versiones de testigos, el atacante disparó en varias ocasiones contra la fiscal. Los proyectiles también impactaron a la mujer que la acompañaba, quien falleció en el lugar. Además, una tercera persona resultó herida y recibió atención médica en una casa de salud. Las primeras diligencias realizadas por la Policía Nacional permitieron levantar 5 indicios balísticos de calibre 9 milímetros en los exteriores del establecimiento donde ocurrió el atentado. El coronel Carlos Ortega, comandante subrogante de la zona 4, informó que las primeras líneas investigativas apuntan a que el atentado tuvo como objetivo a la funcionaria judicial. Entenderíamos que el ataque iba dirigido a la funcionaria judicial, señaló el oficial horas después del crimen. No obstante, las autoridades evitaron pronunciarse sobre otras hipótesis mientras avanzan las investigaciones lideradas por la Fiscalía General del Estado. Ortega informó que policías en un patrullero que se encontraban cerca del lugar escucharon las detonaciones y desarrollaron una persecución contra el presunto responsable. Durante la intervención, los uniformados hicieron uso legítimo de la fuerza. Como resultado, las autoridades presumen que el sospechoso resultó herido y actualmente realizan verificaciones en diferentes casas de salud para localizarlo. Por esta razón, la institución solicitó a hospitales, clínicas y dispensarios médicos reportar de inmediato el ingreso de personas con heridas compatibles con un enfrentamiento armado. Tras el asesinato de Alexandra Bravo, la Policía Nacional activó el protocolo para casos especiales con el objetivo de reconstruir los hechos ocurridos antes, durante y después del atentado. Además, los investigadores recopilan grabaciones de cámaras de videovigilancia y testimonios de testigos para identificar plenamente al autor del crimen y determinar así la participación de más personas. Las autoridades también coordinaron acciones con el fiscal provincial de Manabí, Rubén Balda, para fortalecer las diligencias investigativas y esclarecer este nuevo hecho de violencia que conmociona a Manta. En un comunicado, la Fiscalía General del Estado rechazó el atentado. La entidad refirió que esto constituye una represalia contra la lucha frontal y permanente que la institución mantiene frente a las estructuras delictivas que amenazan la seguridad del país. A su vez, reafirmó su compromiso de combatir la impunidad y continuar ejerciendo sus funciones con firmeza, independencia y estricto apego a la ley. Vamos a continuar con las noticias nacionales.
4: Debate por nuevas vías en el Parque Bicentenario genera preocupación sobre áreas verdes. La propuesta de construcción de nuevas vías en el entorno del Parque Bicentenario de Quito ha generado debate entre autoridades, urbanistas y ciudadanos debido al posible impacto sobre uno de los espacios verdes más importantes de la capital. El parque, ubicado en los terrenos del antiguo aeropuerto Mariscal Sucre, cuentan con más de 103 hectáreas destinadas a recreación, deporte y conservación ambiental. El proyecto forma parte de los planes de desarrollo urbano impulsados por el municipio de Quito y busca mejorar la movilidad en sectores aledaños. Sin embargo, organizaciones y especialistas han expresado preocupación por la reducción de áreas verdes y los posibles efectos sobre ecosistemas que albergan humedales, especies de aves y espacios de recreación utilizados por miles de ciudadanos cada mes. Según datos municipales, el Parque Bicentenario recibe más de 2.000 visitantes mensuales y constituye uno de los principales pulmones urbanos de la ciudad. Las autoridades han señalado que cualquier intervención deberá considerar criterios ambientales y procesos de planificación que permitan mantener el equilibrio entre movilidad, sostenibilidad y uso ciudadano del espacio público. El tema continúa en análisis dentro de las instancias técnicas correspondientes mientras se desarrollan estudios y socializaciones relacionadas con el futuro del parque y las obras proyectadas para el sector. Fuente: La Gaceta. Reportó para Contextos y Textos, Emily Zavala.
2: Continuamos con las noticias locales. Les informamos que la Unión Nacional de Educadores plantea la demanda de inconstitucionalidad de las jornadas sabatinas dispuestas por el Ministerio de Educación. La Unión Nacional de Educadores marchó este sábado 13 de junio hacia la Corte Constitucional para presentar una demanda pública de inconstitucionalidad contra el Acuerdo Ministerial 0045A, el cual introduce actividades complementarias en el cronograma escolar durante los fines de semana. Andrés Quispe, presidente de la UNE, advirtió que la medida vulnera la Constitución y la Ley Orgánica de Educación Intercultural, las cuales establecen una jornada laboral máxima de 40 horas semanales. Ante la polémica generada por esta medida, la ministra de Educación, Gilda Alcíbar, aseguró que las actividades sabatinas no constituyen clases regulares ni representan jornadas obligatorias para estudiantes o docentes, enfatizando que son de carácter estrictamente voluntario. Sin embargo, el texto íntegro del acuerdo desmiente esta premisa. El artículo 2 del documento determina explícitamente que la participación en estas actividades será obligatoria para los estudiantes matriculados en todos los niveles educativos. En este mismo artículo, la normativa impone que la asistencia, planificación, ejecución y registro de las jornadas será obligatoria para el personal docente y administrativo del sistema fiscal. Como mecanismo de retribución, el artículo 5 establece que los días laborados se compensarán mediante días libres a finales de diciembre o de manera consecutiva tras el periodo de vacaciones anuales. A pesar de esto, la dirigencia de la UNE rechaza este esquema, denunciando que el magisterio ya asume un promedio de 15 horas extra semanales sin remuneración. Los manifestantes sostienen que la verdadera intención del gobierno es legalizar la precarización laboral y evitar el pago de horas suplementarias. Quispe criticó la visión del gobierno de utilizar los sábados escolares como un escudo contra la delincuencia, argumentando que el reclutamiento de menores por parte de las bandas criminales es producto del desempleo, del abandono estatal y la pobreza de las familias. Los sábados no van a resolver el hecho de que evitemos que nuestros niños o niñas sean reclutados, señaló. Asimismo, reclaman que el Estado carece de fondos para cumplir con la equiparación salarial y los ascensos de profesionales con más de 25 años de trayectoria, pero exige implementar programas de innovación sin destinar recursos para infraestructura tecnológica o alimentación en los planteles. Frente a lo que consideran una imposición institucional, la dirigencia del magisterio advirtió sobre una inminente radicalización de la protesta social en las calles. Esta información nos trae Ecuavisa Noticias. Vamos a continuar con las noticias nacionales.
5: Chukchilán impulsa la industrialización del chocho para fortalecer la economía agrícola. La parroquia Chukchilán continúa apostando por la producción y transformación del chocho como una alternativa para fortalecer la economía de las familias agricultoras de la zona. Actualmente, más de 7.000 kilos de este tradicional grano andino se producen mensualmente, generando nuevas oportunidades para los productores locales. Los agricultores trabajan en procesos de industrialización con el objetivo de agregar valor al producto y ampliar las posibilidades de comercialización tanto en el mercado nacional como en el extranjero. Esta estrategia busca mejorar los ingresos de las familias y fortalecer la cadena productiva del sector. Además, los productores destacan las propiedades nutricionales del chocho y el potencial que posee esta leguminosa para convertirse en un producto competitivo dentro de nuevos mercados. Las iniciativas también pretenden impulsar el desarrollo económico y promover la producción agrícola sostenible en las comunidades rurales. Con estos proyectos, Chukchilán busca consolidarse como una zona referente en la producción y transformación del chocho, aprovechando las características productivas del territorio y generando nuevas alternativas de crecimiento para el sector agrícola. Fuente: Radio Latacunga. Para Contextos y Textos, reportó John Spinell.
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6: Tiempo para la información. Escuchan Radio Francia Internacional cuando es lunes 15 de junio, las 12 hora de París. Con Juliette Lecuyé en los controles, vamos con los titulares.
7: Raquel Villaécija.
6: Expectativa de la comunidad internacional tras el acuerdo de paz anunciado ayer por Estados Unidos e Irán tras 3 meses y medio de guerra. Un pacto sobre el que aún hay muchas incertidumbres y cuyos detalles se negociarán en las próximas semanas. El acuerdo se sellará el próximo viernes en la ciudad suiza de Ginebra. Reino Unido prohibirá el acceso a las redes sociales a los menores de 16 años. El país se suma a otros pioneros como Australia, que ya ha puesto en marcha la medida, o Francia. Starmer quiere que la ley se apruebe antes de Navidad. En el Mundial de Fútbol hoy debutan España e Uruguay después de la jornada de ayer en la que Alemania goleó al Curazao con 7-1 y tras la cruel derrota de Ecuador que perdió frente a Costa de Marfil. Hasta aquí los titulares, vamos ya con el informativo. Estados Unidos e Irán mantendrán esta semana conversaciones en Qatar para concretar los detalles del acuerdo de paz anunciado por Pakistán, país mediador, y confirmado por Washington y Teherán tras 3 meses y medio de guerra. El acuerdo se firmará este viernes en la ciudad suiza de Ginebra y ha sido acogido de buen grado por toda la comunidad internacional que ve un paso hacia la paz. Pakistán asegura que ambas partes se comprometen a cesar las hostilidades, incluido el Líbano. Hay, sin embargo, aún muchas incógnitas. En el estudio está con nosotros Yago Martín. Yago, ¿qué se sabe del acuerdo?
7: Buenas, Raquel. Pues por el momento las partes negociadoras no han publicado el texto final del memorando de entendimiento. El presidente de Estados Unidos, Donald Trump, anunció el levantamiento del bloqueo del estrecho de Hormuz, por donde pasa el 20% del petróleo mundial. Aunque más tarde Trump matizó que este levantamiento dependerá de lo que ocurra el viernes. También se sabe que el memorando contempla que en un plazo de 60 días se suspenderán las sanciones a la venta de petróleo iraní como garantía de que Estados Unidos e Israel no reanudarán la guerra durante las negociaciones. Pero, Raquel, hay varios temas que siguen creando discordia.
8: Iran will never have a nuclear weapon and not just
7: El vicepresidente de Estados Unidos, J.D. Vance, dijo que el texto implica que la República Islámica nunca tendrá un arma nuclear. Washington y Tel Aviv insisten en que Teherán renuncie a su plan nuclear, pero el presidente iraní sostiene que su país tiene derecho a desarrollar tecnología nuclear con fines pacíficos. Por último, Raquel, el tema clave que podría hacer descarrilar las negociaciones es el fin de la guerra en Líbano. El vicepresidente, viceministro de Asuntos Exteriores iraní, fue tajante con el fin inmediato de la violencia en todos los frentes, incluido Líbano. El primer ministro de Israel, Benjamin Netanyahu, advirtió que continuará actuando para contrarrestar la amenaza de Hezbollah, grupo militante aliado de Teherán. Con todo esto, Raquel, debemos recordar que con esta, Donald Trump ha anunciado 40 veces la firma de un acuerdo de paz, por lo que cualquier escenario sigue sobre la mesa.
6: Muchas gracias, Yago. Y bueno, como comentabas, un acuerdo cuya estabilidad depende mucho de lo que ocurra en Líbano. El gobierno israelí ha afirmado que no va a retirar sus tropas en el país y tampoco en Gaza ni en Siria. El ministro de Defensa, Israel Katz, advirtió a Irán de que si ataca a Israel en respuesta a su campaña en Líbano, responderá con toda su fuerza. Los detalles con nuestra corresponsal en Jerusalén, Yanira Gómez.
9: Seguiremos en Líbano, Siria y Gaza de forma indefinida. Es lo primero que ha dicho el ministro de Defensa, Israel Katz, enfatizando que pese a todas las presiones que Israel pueda recibir, su ejército seguirá ocupando y demoliendo las aldeas del sur libanés. El acuerdo entre Estados Unidos e Irán incluye el fin inmediato de las operaciones militares en Líbano. De hecho, el ministro de Exteriores iraní, Abbas Araghchi, acaba de pedir que Israel detenga todos sus ataques en curso. Pero hasta la firma no sabremos cómo se aplicará este trato ni si especifica que Israel deba retirarse de Líbano. Tanto los ministros de coalición de Benjamin Netanyahu como la oposición israelí coinciden en que es un pésimo acuerdo para la seguridad de su estado. Los primeros, representados en Itamar Ben-Gvir y Bezalel Smotrich, aseguran que este pacto no obliga a nada a Israel y prometen seguir la campaña para derrocar a Irán. Mientras que los opositores culpan a Netanyahu por sus promesas incumplidas y por no dar explicaciones, una vez más, al público israelí. En un juego de palabras en hebreo, Yair Lapid afeaba al primer ministro que en vez de una victoria total ha conseguido un fracaso total con un Israel que recibe instrucciones sobre su seguridad nacional. Desde Jerusalén, para Radio Francia Internacional, Yanira Gómez Muñoz.
6: Un acuerdo de paz en Irán que centrará las reuniones del G7 que arranca este lunes en la ciudad francesa de Evian. El presidente francés, Emmanuel Macron, que ha avanzado que estos días se discutirán las consecuencias del pacto, recibirá hoy al presidente Donald Trump, con quien tendrá una reunión bilateral. Mañana se verá con el ucraniano Volodymyr Zelensky, pues otro de los temas a tratar será la guerra en Ucrania. Zelensky se verá también con Trump, a quien ha dirigido un mensaje de agradecimiento por su respaldo.
10: Hablé con Donald Trump, al que felicité su cumpleaños, pero sobre todo hablamos de la guerra en Ucrania y acordamos reunirnos en el G7, dijo Zelensky. Precisamente esta madrugada, Rusia lanzaba un ataque masivo en Ucrania con 70 misiles y más de 600 drones que han provocado 11 muertos, la mayoría en Kiev, la capital, y que incendiaron la emblemática Catedral Ortodoxa de Kiev, ubicada en el complejo del Monasterio de las Cuevas de Kiev, inscrito en el Patrimonio Mundial de la UNESCO. Zelensky ha dicho que es el ataque más importante a la cultura cristiana perpetrado por Rusia. El primer ministro británico, Keir Starmer, anunció el lunes que el país prohibirá el acceso a las redes sociales a los menores de 16 años. Se suma a países como Australia, que ya ha ejecutado la medida, o Francia o Canadá, que han anunciado que lo harán en los próximos meses. Starmer quiere que la ley se apruebe antes de Navidad. Los detalles con nuestro corresponsal, Daniel Postico.
11: Es el marco regulatorio más estricto del mundo sobre el acceso de menores a Internet. Prohibirá el acceso a los menores de 16 años a redes sociales como TikTok, Instagram, Snapchat, YouTube, Facebook o X. Las medidas incluyen el veto a funciones de riesgo como las retransmisiones en directo y el chat con extraños en videojuegos. El primer ministro ha asegurado que ha tomado esta decisión como padre porque quiere que sus hijos sean felices pero que también estén seguros.
12: This is not something I do lightly.
13: No es algo que yo acostumbro hacer, pero gobernar consiste justamente en tomar decisiones. La prohibición total es la decisión correcta. Y lo digo como padre de familia.
11: Las empresas tecnológicas estarán obligadas a implementar sistemas estrictos de verificación de edad mediante escaneos faciales y evalúa aplicar toques de queda digitales nocturnos para controlar el uso de pantallas en adolescentes de 16 y 17 años. La propuesta de ley ha sido presentada hoy en el Parlamento y se espera que se apruebe antes de Navidad para que empiece a funcionar en 2027. Las grandes plataformas tecnológicas estadounidenses ya preparan una ofensiva legal y técnicas sin precedentes para frenar o modificar el plan de Starmer. Se espera también el rechazo de Donald Trump. Desde Londres, Daniel Postico para Radio Francia Internacional.
10: Nos vamos ahora a Cuba, donde el presidente Miguel Díaz-Canel ha propuesto una batería de reformas destinadas a liberalizar la economía de la isla, lo que podría marcar un punto de inflexión para el modelo político y económico cubano. El anuncio llega en un contexto de fuerte presión sobre la economía del país, duramente afectada por el bloqueo petrolero impuesto por Washington a principios de año. Un informe de Delia Arrunategui.
14: El mandatario cubano aseguró que su gobierno agilizará y descentralizará la aprobación de nuevos emprendimientos privados con el objetivo de estimular la producción y dinamizar la economía. Daniel Pedreira, profesor de Ciencias Políticas de la Universidad Internacional de Florida, expresa sus dudas sobre el alcance real de estas medidas.
15: Yo creo que son cambios menores, el tiempo dirá, pero sí hemos visto la historia del gobierno cubano cuando ha hecho aperturas similares, ha dado ciertos espacios para los cubanos, ciertos negocios o ciertas empresas, y después, cuando ya van teniendo éxito esas empresas, viene y elimina esa apertura, elimina lo que ha ganado cubanos que han participado de esas aperturas y vuelve a lo mismo. O sea que vamos a ver cuánto dura esta apertura, si es que dura.
14: Por su parte, el politólogo e historiador cubano Armando Chaguaceda analiza las razones de la persistente falta de inversión extranjera en la isla.
16: Fíjate, tienes tres fuentes fundamentales de inversión potencial. Las grandes hoteleras occidentales, españolas en su mayoría, pero también francesas, etcétera, canadienses, que se están retirando. Los aliados, digamos Rusia, China, Irán, pero Rusia y China, más allá que estén aliados políticos, saben que Cuba no paga y que además no se van a meter en una pelea con Estados Unidos, en la zona cercana a Estados Unidos. Entonces, no hay capital ruso chino que vaya a sustituir a estas empresas españolas, no lo vemos. ¿Y a qué están apostando? Pues un capital cubano emigrado, exiliado, al que se le ha privado hasta muy recientemente, salvo en nuevos casos de empresarios vinculados a la élite. Ahora se lanza este anuncio de que inviertan los cubanos, pero a ver, los cubanos para invertir tienen que tener garantía jurídica, porque a esos mismos cubanos, incluso tú hasta la fecha, les han negado una serie de derechos por el hecho de migrar. Ahora lo vamos a tener en cuenta, pero es que hace décadas que en las reuniones de los migrantes con el Estado cubano se han planteado eso, el Estado cubano no lo hace.
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2: Son las 7 de la mañana y un minuto de este lunes 15 de junio del 2026. Vamos a iniciar con la primera entrevista de esta mañana y ya nos acompaña en este momento el magíster. Un segundito, se nos perdió el nombre por acá. El magíster Enrique Suárez, él es director técnico metodológico de la Federación Deportiva de Cotopaxi. Vamos a dialogar sobre el inicio de las escuelas vacacionales de la Federación Deportiva de Cotopaxi. Muy buenos días, máster, bienvenido a los micrófonos de UTC Radio.

0: Muy buenos días. ¿Oído?
1: Buenos días, Magister, ¿cómo ha estado? Bienvenido a UTC Radio. Estamos para iniciar el diálogo sobre las escuelas permanentes 2026 que ustedes como Federación Deportiva de Cotopaxi están invitando e iniciando. Y las escuelas vacacionales también.

0: Buenos días.
1: Sí, Master, buenos días. No sé si me escucha, ¿tiene retorno usted?
0: Sí, ahí me escucha usted.
1: Ya. Sí, le escuchamos clarito. Le decíamos, estamos nosotros ya listos para iniciar el diálogo sobre las escuelas que ustedes están iniciando y están invitando a la ciudadanía. Coméntenos sobre eso.
0: Buenos días, gracias por la invitación. Sí, ya comienzan ya las escuelas vacacionales, como todos los años, como parte precisamente de las actividades que nosotros tenemos programadas para el año. En esta ocasión comienzan desde hoy precisamente comienzan las inscripciones y la inauguración sería el día 19 hasta el 31 de julio. En 13 disciplinas deportivas, ajedrez, atletismo,
2: rankings,
0: baloncesto, boxeo,

0: es precisamente de el juego, una enseñanza divertida y que nos permita también darle esta oportunidad a todos los chicos que ya terminan clase A y comienzan ya este periodo vacacional, y esto sería una de las opciones para cubrir el tiempo libre de ellos.
1: Sí, precisamente en esto estábamos dialogando internamente también. La idea de generar estas escuelas vacacionales es precisamente aportar para que los jóvenes, los niños que salen ya de su periodo de clases, pues tengan en este sentido actividades para distraerse, para entretenerse, porque efectivamente desde el uso de la tecnología mismo ha causado que en su mayoría los niños, los jóvenes tengan el fenómeno del sedentarismo y precisamente se olviden de la práctica deportiva.
0: Claro, una opción y precisamente no es muy teórica, ¿no? Sino es aprender a través del juego, haciendo actividades, ¿no? Que les permitan conocer las habilidades básicas de las diferentes disciplinas deportivas. Y en base a esto se ha dado varias opciones. Hay opciones de un deporte en la mañana, por ejemplo, y un deporte en la tarde. Se han dado opciones también de combo, donde se unen dos disciplinas deportivas, por ponerle un ejemplo, ciclismo y la defensa personal de la lucha, o boxeo y el crossfit, en este sentido, que estarían toda la mañana en actividad. Y se ha dado también la variante de un solo deporte, donde yo voy y practico el deporte por 2 horas y termino la actividad y regreso, bueno, a mi actividad diaria. Esas son las tres opciones que se han dado en esta versión de las escuelas vacacionales. Tiene un costo precisamente para poder financiar esta actividad, $35 una sola, dos. El combo tiene un valor de $45 y la otra, bueno, tiene un valor de un poquito más alto. Las tres opciones están. También hemos iniciado una campaña precisamente. Los primeros inscritos tendrán premios que va a conceder la institución. Y bueno, ya está todo listo. Precisamente hoy comienzan las inscripciones.
1: Sí, y en este marco sí estábamos revisando, ¿no? El periodo de inscripciones desde el 15 al 26 de junio, con el inicio de actividades el 29 de junio. Todas las disciplinas deportivas, ¿en qué horario se van a trabajar? ¿En la mañana? ¿En la tarde? Porque también los combos están informando que serán las disciplinas en la mañana y en la tarde. Pero digamos, yo quiero solamente una disciplina, por poner un ejemplo, karate do o ajedrez. ¿Podré optar por el horario de la mañana o solamente tendrán el horario de la tarde?
0: No, mira, horario en la mañana. En la primera hora de la mañana, o sea, el primer turno, que sería de 8 a 10, está para las edades más pequeñas, y a partir de las 10 de la mañana para las edades más grandes. En el caso de los combos, bueno, ya eso son combos, se inscriben normales en cada una de las disciplinas y estarán rotando según la edad. Y en la variante en la tarde, bueno, son para chicos, pa chicos un poco mayores, ¿no? Mayores de entre 10 y 14 años, en dependencia todo esto de las disciplinas deportivas que yo escoja. Hay disciplinas que empiezan un poquito más tarde, hay otras disciplinas que comienzan con menor edad. Pero lo general es de 7 a 12 a 14 años, más o menos, se mueven las disciplinas. Pero pudiendo haber inscripciones un poquito mayores también, en dependencia de la disciplina deportiva.
1: Sí, tenemos entendido que siempre hay una gran demanda de los cursos vacacionales que oferta Federación Deportiva de Cotopaxi. ¿Cómo están establecidos? ¿Existe algún límite?

0: de cupos de participantes para que puedan inscribirse en esta, en estas escuelas vacacionales?
1: Claro, hay cupos precisamente para poder darle servicio de calidad a la, y atención a la ciudadanía, en este caso los usuarios, que son los niños, independencia de la disciplina. Por ejemplo, por ponerle un ejemplo, no es la misma cantidad para escalada, que tiene que dar una serie de seguridad, y eso que para el básquet o el fútbol. Cada una tiene un cupo máximo para poderle dar la atención de calidad. Independencia de la disciplina, serie.
0: Sí, ¿qué requisitos deben llevar los padres de familia para realizar el proceso de inscripción o matrícula, si se quiere decir, para los niños que desean participar de estas escuelas vacacionales?
1: Bien, lo principal es, bueno, las ganas de hacer la actividad. Y bueno, normalmente se pide una foto, ¿no? Y una fotocopia de la cédula del representante. También me faltaba ahí que por dar la información de que todos los chicos que se inscriban se le va a hacer un examen médico completamente gratuito por parte del departamento médico de la institución.
0: Importante este plus que también recibirán los jóvenes, esto con miras de ver su condición médica para la práctica deportiva.
1: Claro, y lo otro es, bueno, al finalizar el curso vamos a terminar haciendo exhibiciones con los mismos chicos en las diferentes disciplinas deportivas, en los espacios donde ellos mismos van a realizar su aprendizaje, en este caso en los gimnasios de cada una de las disciplinas.
0: Recordémosles a los padres de familia a dónde deben acudir, dónde deben realizar los pagos de las inscripciones para que sus hijos o sus representados puedan ya ingresar a estas escuelas vacacionales.
1: Bien, en el edificio federativo que está frente al Coliseo Mayor, ahí en las oficinas ahí de este edificio, bueno, ahí van a estar se va a realizar todo el proceso de inscripción y pago precisamente de las escuelas.
0: ¿En qué horarios podrán ingresar los representantes a realizar las inscripciones dentro de las escuelas vacacionales?
1: En la mañana de 8 a 12 y en la tarde de 2 a 4 y media de la tarde.
0: ¿Podemos explicarles a los padres de familia por qué es importante que durante este periodo de asueto, de vacaciones, inscriban a sus niños, a sus representados dentro de las escuelas vacacionales de Federación Deportiva de Cotopaxi?
1: Bueno, claro, es importante precisamente para tener a los chicos en actividad, no desvincular completo el chico de nuevos aprendizajes en este sentido, aprendizajes motrices que son fundamentales precisamente para después poder ponerlo a práctico en la vida diaria. También importante con esto del sedentarismo y el tiempo que se está frente a las máquinas dedicado a los juegos de máquinas que contribuyen precisamente al sedentarismo y a la no práctica precisamente de la actividad física. Nosotros somos los seres humanos, tenemos necesidad precisamente de mover y tener cultura del movimiento del cuerpo, y esto es lo que permite precisamente las escuelas vacacionales y tener nuevas experiencias de aprendizaje que abren el abanico precisamente del dominio de habilidades técnico deportivas y no solo técnico deportivas, sino habilidades motrices que nos sirven para el día a día y para dar solución a las disímiles situaciones de movimiento que se nos dan durante la vida, ¿no?
0: Esto es importante también para que las familias conozcan que Federación Deportiva de Cotopaxi continuamente está realizando, incentivando la actividad física con los niños, jóvenes y adolescentes. También estas escuelas vacacionales a ustedes les permiten identificar los nuevos talentos que representarán a la provincia en los diferentes certámenes deportivos a nivel del país.
1: Sí, de hecho se van a hacer pruebas de mediciones a cada uno de los deportistas en cada una de las disciplinas, peso, talla, talla sentado. De envergadura, y toda esta es una serie de datos, ¿no?, que se van a tener precisamente para poder ver cuál de los chicos tiene talento, digámoslo así, o condiciones para la práctica de la actividad deportiva, y si bueno, después quiere continuar, se le haría la invitación, pero la idea es esa, poderlo medir y tagar a todos para tener una base de datos en función de eso y poder seleccionar los futuros talentos que nos puedan representar en las diferentes disciplinas deportivas, en las disímiles competencias en los próximos años. Muchos de nuestros atletas precisamente salen de estas escuelas vacacionales. Tenemos casos de chicos que han comenzado precisamente en las escuelas vacacionales y hoy representan precisamente al país en eventos internacionales. Precisamente ahí salió un grupo de atletas a Cartagena a competir en el Panamericano de Karate, y muchos de ellos precisamente salen de estas escuelas vacacionales.
0: Sí, precisamente a esto nos referíamos, ¿no? Ir generando los nuevos talentos que representarán a la provincia de Cotopaxi y, ¿por qué no?, al país en su momento en los diferentes certámenes internacionales. Ahora, el tema de los entrenadores siempre será un plus o algo que los padres de familia pregunten, revisen cómo estamos con el tema de los instructores. ¿Son gente que está completamente capacitada para trabajar con niños, adolescentes y jóvenes?
1: Claro. Muchos de los entrenadores son los entrenadores que nosotros tenemos titulares ahí, y los que se contratan precisamente teniendo en cuenta una serie de requisitos para poder para que puedan, ¿no?, poder dar el servicio de calidad. Pasan por diferentes filtros, bueno, los que se contratan, no son todos, son pocos, y la mayoría son los propios entrenadores que nosotros tenemos en las áreas dando el servicio, ¿no? Son gente que están capacitada, están preparadas precisamente desde el punto de vista pedagógico y con dominio de la fisiología del ejercicio y demás áreas de saber que permiten precisamente darle un servicio de calidad y enseñanza a los usuarios, en este caso que son los niños y jóvenes y adolescentes de la provincia.
0: En este marco, Máster, ¿podemos nosotros ratificar esta invitación a los padres de familia, a los niños, a los jóvenes, para que acudan desde hoy a Federación Deportiva de Cotopaxi a registrarse para estas escuelas vacacionales y que puedan ser parte también de este programa de entrenamiento durante las vacaciones del periodo escolar?
1: No, sería importante precisamente dar a conocer a la población. De hecho, este es el objetivo precisamente de nosotros en esta entrevista, darle a conocer a la población las opciones que tiene preparada la Federación Deportiva de Cotopaxi para estas vacaciones. Entonces, agradecerle a ustedes que hagan la invitación a toda la población y todos los interesados. Bueno, ya hoy comienza la inscripción en el edificio federativo, el edificio que está frente a al Coliseo Mayor en el sector La Laguna.
0: Queremos agradecerle al magíster quien nos ha acompañado hoy precisamente, al Máster Enrique Suárez, director técnico metodológico de Federación Deportiva de Cotopaxi. Les recordamos a ustedes que desde hoy, 15 de junio, inician las inscripciones para las escuelas vacacionales que desarrolla Federación Deportiva de Cotopaxi. Existen 13 disciplinas que pueden ustedes elegir con sus hijos: ajedrez, atletismo, baloncesto, boxeo, ciclismo, escalada, fútbol, karate-do, defensa personal, crossfit, taekwondo y cheerleading, para niños, niñas y adolescentes desde los 5 años hasta los 17 años. Las inscripciones serán desde el 15 al 26 de junio del 2026. El inicio de actividades será el 29 de junio de este año. Con su inscripción, ustedes recibirán el hoodie institucional, un colgante, el porta credencial, la credencial y el chequeo médico gratuito. También nos indican los primeros inscritos podrán escoger entre un obsequio, lo que podría ser una gorra, un tomatodo, una mochila. Si se inscriben dos hermanos, el segundo hermano recibe el 50% de descuento. Los valores de inscripción son, por una disciplina, $35. Los combos, el combo mañana y tarde, una disciplina en la mañana y una disciplina en la tarde, $55. El combo de defensa personal más ciclismo es de $40 y el combo de boxeo más crossfit es de $40. Los requisitos para la inscripción son la copia a color de la cédula del participante y del representante legal, una fotografía tamaño carnet, el comprobante de pago y la autorización firmada por el representante legal. Les recordamos que las inscripciones para las escuelas vacacionales de Federación Deportiva de Cotopaxi están habilitados desde este día. Queremos agradecerle mucho, Magíster, por habernos acompañado en esta entrevista. Ya en la parte final es su mensaje para quienes son parte de UTC Radio.
1: Bueno, muchas gracias a usted por la invitación, gracias por la promoción. Y bueno, esto es un ejemplo de cómo los diferentes de diferentes organizaciones, ¿no?, o diferentes instituciones se pueden apoyar una en las otras para el desarrollo precisamente del deporte. Muchas gracias a ustedes por la invitación, reitero, y bueno, a toda la población los esperamos con los brazos abiertos y con muchas ganas precisamente de pasar unas divertidas vacaciones a todos esos niños, jóvenes y adolescentes que quieran inscribirse en nuestras escuelas.
0: Muchísimas gracias, Magíster. Con ustedes regresamos en contados minutos.
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14: Jipijapa está ubicado al sur de Manabí y es conocida también como la Sultana del Café, por ser el principal productor de café en Ecuador. Entre sus recursos turísticos tiene las playas de Puerto Cayo. Las parcialidades indígenas que habitaron lo que hoy es Jipijapa fueron víctimas de saqueos, incendios y otros atropellos de conquistadores y piratas. La principal actividad de este cantón es la producción y exportación de café, además del comercio en sus diferentes formas y la artesanía. Su fecha de cantonización fue un 25 de junio de 1824.
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18: El Papa cerró el viernes su visita a España con fuertes mensajes desde las Islas Canarias sobre los inmigrantes que llegan a esa puerta de la Unión Europea. Nuestro enviado a las islas, Manu Terradillos, nos cuenta esta vez el caso de la colombiana Alexa San Antonio, quien llegó sin familia ni documentación y que hoy ayuda a los nuevos migrantes a integrarse mejor a la sociedad española gracias a una comunidad digital.
19: Es una llamada con la que Alexa San Antonio pretende cambiar vidas. Colombiana, llegó como migrante a las Islas Canarias hace 9 años. Con experiencia en el sector de la comunicación, asumió que primero tendría que realizar otro tipo de trabajos antes de poder retomar su carrera. En su caso, entró en el sector de los cuidados a personas. Sin embargo, pronto descubrió que no iba a ser sencillo cambiar. Considera que el sistema de ayuda limita el desarrollo de las mujeres migrantes, por un lado, con dificultades para lograr permisos de residencia, y por otro, ofreciendo formaciones y empleos en sectores muy concretos, como la limpieza, atención a personas, restauración o similares. Por ello, creó una comunidad arraigada con la que asesora a otras mujeres en línea para ayudarlas y compartir experiencias.
20: Decidí hacer acompañamiento exclusivamente a mujeres migrantes, que han tenido que pasar por las mismas situaciones que yo he vivido, trabajando en el sector del hogar y de los cuidados, de que muchas veces es difícil salir por las condiciones sociolaborales en España. Así que decidí crear una comunidad arraigadas. Entonces les escribo diariamente un correíto, un mensajito para brindarles a ellas esta información, además de brindarles una asesoría online, porque digamos que trabajar la presencialidad con las mujeres migrantes que están en situación interna es muy complejo por los horarios de trabajo, por el tiempo de desplazamiento.
19: Las mujeres a las que ayuda afrontan una serie de problemas que van más allá de la batalla legal y burocrática para conseguir el permiso de residencia.
20: Las mayores dificultades con las que se encuentran las mujeres que están trabajando de internas es: uno, falta de regularización, dificultades para regularizarse y obtener unos papeles, un permiso de residencia y trabajo, dificultades para acceder a un contrato de trabajo. También tienen mucha violencia dentro de los trabajos, porque como nosotros trabajamos en los domicilios privados, donde la sociedad ni nadie se da cuenta de lo que vive una persona interna, pues resulta que recientes estudios nos han informado que las mujeres son víctimas de violencia sexual, víctimas de abuso, víctimas de malos tratos, de discriminación, de tratos humillantes, accidentes laborales donde nadie se da cuenta, nadie puede entrar, y ellas muchas veces se sienten cohibidas a denunciar porque les está la amenaza latente de que las van a deportar o que las van a expulsar del país, cuando la realidad es completamente diferente. ¿Sí?
19: Desde Las Palmas de Gran Canaria, Manu Terradillos, Radio Francia Internacional.
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18: Y volvemos con las noticias del Mundial del Fútbol y de otras disciplinas. Es el Deportivo de RFI con Carlos Pizarro.
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21: Saludos y bienvenidos a una nueva cita con el Deportivo de RFI, en este caso del fin de semana, ya que, como sabrán, desde que arrancó el Mundial de Fútbol 2026, les estamos acompañando con una cita diaria que vamos a dar continuación hoy con nuestra enviada especial a la fiesta del fútbol, Ana María Ospina, con el análisis en esta ocasión de Alejandro Valente y la información que nos trae nuestro compañero Nassim Molina desde la ciudad de San Antonio, donde los Knicks de Nueva York conquistaron su tercer anillo en la NBA. Estas y otras noticias polideportivas que acompañan a esta emisión bastante cargada. Sean todos bienvenidos. Entramos en materia.

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1: Saludos a todos. El Mundial de Fútbol 2026 sigue teniendo continuidad en Radio Francia Internacional tras un fin de semana donde disfrutamos de las goleadas de Estados Unidos a Paraguay 4-1, la sorprendente victoria de Australia frente a Túnez por 2-0, la tremenda paliza de Alemania a Curazao con un rotundo marcador de 7-1 o el eléctrico empate a 1 entre las selecciones de Brasil y Marruecos en el primer gran duelo de este Mundial. El seleccionador de la Selecao, Carlo Ancelotti, pide calma a sus seguidores respondiendo que el Mundial no se gana venciendo en el primer choque.
2: La crítica hay que aceptarla cuando el equipo no juega bien, hay que aceptar la crítica. Yo creo que la escalación inicial era pensada, porque trabajamos en esto, he mirado los jugadores, me parecía la escalación correcta, yo no he hecho crítica individualmente a los jugadores que jugaron hasta el inicio del juego. La crítica es a o equipo que no jugó bien la primera parte. No tenemos que perder la confianza porque no primer juego de la Copa del Mundo, todo puede pasar, no podemos pensar o equipo está perfecto en no primer juego. Tomamos ese resultado que no es malo y vamos a luchar, a pelear el próximo juego. La Copa del Mundo no se gana el primer juego.
1: Y en pocas horas se estrena otra de las candidatas, España frente a Cabo Verde, que se ubican en el mismo grupo que Uruguay, que debuta ante Arabia Saudita. Para el seleccionador de la Celeste, Marcelo Bielsa, este primer encuentro será clave para el devenir de sus futbolistas.
3: No imaginamos un partido sencillo, tiene el condimento de que es el primer partido, resolver positivamente ese partido es muy importante, así que es el primer paso de un camino que de ninguna manera se puede imaginar como simple.
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1: Pues tras haber arrancado en la Ciudad de México, en Kansas City, se encuentra nuestra enviada especial al Mundial, que ya se prepara para cubrir mañana martes por la noche el estreno de la vigente campeona argentina frente a la selección de Argelia. Ana María Ospina, cuéntanos, ¿has sentido mucho el cambio de ambiente mundialista de un país al otro?
4: Hola Carlos, bastante. La verdad, muchos estadounidenses estaban más pendientes de los partidos de la final de la NBA entre San Antonio Spurs y los Knicks de Nueva York. Esto para ilustrar que en este país hay otros deportes como el baloncesto, el béisbol, el fútbol americano, que tienen más relevancia que el fútbol, por lo menos masculino, porque en el soccer femenino es muy importante y bastante observado y practicado. Sin embargo, Carlos, puede pasar como en México, que no veíamos mucho ambiente en las calles hasta que realmente empezó el Mundial allá el pasado jueves. Ya se inauguró en Estados Unidos, pero prácticamente es cada ciudad la que decide, o los habitantes o los que van llegando, cuando empieza el partido, pues ahí sí empieza para ellos el Mundial y el ambiente seguramente va a cambiar. Es el caso de Kansas City mañana martes.
1: Pues vamos ya con el plano deportivo. Nos interesa saber un poco cómo está la defensora del título, cuáles son las últimas novedades en torno a la albiceleste.
4: La principal noticia es que Scaloni podrá contar con los futbolistas que llegaron arrastrando algunas molestias físicas, entre ellos pues ya se entrenan con normalidad Julián Álvarez, Leandro Paredes, Cristian Cuti Romero, Nicolás Paz, Nicolás González, Nahuel Molina y Gonzalo Montiel. Eso le permitirá organizar su equipo, por lo menos decir cuál sería su once inicial y qué cambios podría hacer. Destaco que Emiliano Martínez podría ser titular ante Argelia. El arquero del mundo continúa recuperándose de la fractura, recordamos, en un dedo de la mano derecha que se lesionó antes del partido de la final de la Europa League que su equipo ganó en Aston Villa ante el Feyenoord. Y el único descartado definitivamente para este primer partido mundialista es Nicolás Tagliafico. El lateral derecho continúa recuperándose también de una lesión que sufrió durante un amistoso ante Honduras en los últimos días. Y bueno, ya con su ausencia confirmada, insisto, el técnico argentino analiza si juega con su tradicional línea de cuatro defensores o si utiliza tres marcadores centrales y dos laterales. Obviamente Lionel Messi será el capitán del equipo y está más que confirmado para el debut mundialista.
1: Ana María Ospina, muchísimas gracias por toda la información, muchísimo ánimo y mañana estaremos pendientes de la última hora, prácticamente antes de que argelinos y argentinos se encuentren en ese debut mundialista. Un abrazo fuerte.
4: Chao, sigo andando por aquí las calles, adiós.
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1: Y antes de acabar con el fútbol y tratar de aparcar el Mundial de lado, nos apetecía analizar brevemente algunos aspectos de este Mundial, de esta Copa del Mundo. En esta ocasión he recurrido a una voz experimentada, la del ex jefe de deportes de esta casa, hoy más ocupado que nunca con su jubilación, Alejandro Valente. ¿Qué tal? ¿Cómo te encuentras?
6: Hola, Carlos. ¿Qué tal? Muy bien, gracias.
1: No paras, ¿eh? Oye, muchos aficionados se están quejando por la falta de calidad en la mayoría de los encuentros que se llevan disputados. ¿Esto era de esperar, teniendo en cuenta el incremento de países en la participación mundialista? ¿Se nos puede hacer larga esta primera fase de grupos?
6: Yo creo que sí, porque, bueno, sabemos que hay muchos países que tienen poco rodaje, digamos, en este tipo de competición y que hay una diferencia muy grande de nivel entre los equipos que aspiran a ir lejos y los otros. Y bueno, esta primera vuelta además no es tan selectiva como lo era cuando había 32 equipos, donde la mitad se quedaban en el camino. Hoy solo un tercio de equipos van a ser eliminados al cabo de esta larga primera vuelta. Y entonces, bueno, los equipos importantes, hasta ahora solo hemos visto a Brasil, tienen que sobre todo hacer frente al final de su preparación. Muchas veces tienen jugadores que han llegado en forma dispar y, bueno, tratar de capear de la mejor manera esta primera ronda para afrontar en buenas condiciones los partidos de todo o nada, digamos, que van a llegar más tarde.
1: Precisamente, tú lo has nombrado, el primer gran afiche de este Mundial, que se desencadenó con un empate a uno entre Brasil y Marruecos, no debe extrañar a nadie. ¿No tendríamos que sorprendernos de este empate a uno?
6: Bah, digamos que puede parecer un resultado mediocre para Brasil, pero bueno, sabemos que Brasil no atraviesa su mejor momento, así fuera de algunas figuras como Vinicius o Rafinha. Carece de jugadores muy destacados, algunos de ellos como Marquinhos, por ejemplo, o Casemiro, están más bien ya en la cuesta baja de su carrera. O sea que no se esperaba excesivamente de este Brasil, y Marruecos sabemos que hoy en día es el mejor equipo africano, que ya fue semifinalista en el último Mundial. Y entonces, bueno, había un duelo interesante y que reveló en todo caso que Marruecos está prácticamente hoy al nivel de un equipo como Brasil, lo cual es una novedad interesante, ya que hace tiempo que se espera ver a equipos nuevos sacar la cabeza y aparecer entre los favoritos.
1: Se abre más el abanico, claro, por supuesto. Alejandro Valente, es un placer tenerte aquí y analizar algunas cositas de este Mundial que acaba de arrancar, así que todavía nos queda mucho por disfrutar por delante. Muchas gracias, un fuerte abrazo.
6: Un fuerte abrazo, Carlos.
7: Here comes Fox, 5 seconds remaining. Fox to Wemby. Wemby tries a three, puts it up, off the mark. Ananobi the rebound. It's over, it's over. Knicks fans, this is not a dream. Your long, long wait has ended. Go ahead and cry. After 53 years, the Knicks are finally NBA champions once again.
1: Y así se frenaba una sequía que duraba más de 53 años para el equipo de los New York Knicks, que vuelven a ser campeones de la NBA tras ganar la gran final ante los San Antonio Spurs con una serie de 4-1. Nuestro hombre de la NBA, Nassim Molina, estuvo viviendo, como viene siendo ya habitual, esta serie final y nos va a contar más del tercer título de los neoyorquinos. Nassim, muy buenas. ¿Ganaron los Knicks o perdió San Antonio? Aunque parezca lo mismo, es bien diferente.
8: Mi querido Carlos, ¿cómo estás? Saludo con un placer enorme. Pues, a como lo planteas, yo creo que en muchos sentidos Spurs perdió esta serie. Tanto así que durante los 5 compromisos tuvo ventaja de doble dígito en todos ellos, de tal manera que al final no pudieron cerrar. Knicks lo aprovechó y un muchacho de apenas 1.86 metros de estatura pudo ganarle al gigante de más de 2.25 metros.
1: En una final vivida como este año, quedará grabada en la memoria un cuarto juego donde se produce una de las remontadas más épicas de la historia de la NBA. 99 puntos para analizar bastante, que fueron claves para la moral de unos Knicks y la destrucción a nivel táctico de los Spurs.
8: Definitivamente, no puedes dejar ir un partido en el que tienes ventaja de 29, faltando menos de 25 minutos por jugarse, y ahí demostraron los Knicks como fue prácticamente su historia desde el primer partido de los playoffs, cuando remonta también más de 20 frente a Cleveland, de tal manera que este ya era el equipo del destino, tenían que acabar con esa sequía de 53 años, lo hicieron en el mejor momento, pero ¿de qué forma además? Ganando los 3 partidos fuera de 4 que necesitaban. Sacaron uno en el Garden y fueron a ganarle en su casa a Wembanyama, a los Spurs en San Antonio, 3 partidos para ser hoy los campeones de la NBA, y la explosión de efusividad por parte del baloncesto en el mundo no se había visto, yo creo, desde el último título de Kobe Bryant, cuando en 7 partidos vence a los Celtics.
1: Nassim Molina, un fuerte abrazo.
8: Un fuerte abrazo para ustedes también, y ahora sí darle la vuelta a la página a ver si el Mundial puede retomar la audiencia que durante 5 partidos nos dejó la NBA.
1: Sí, recupéralo, que se está jugando un Mundial, Nassim, aunque no lo creas, ya sé que has estado ahí inmerso en la NBA, pero bueno, hay un Mundial. Un abrazo.
8: Abrazo enorme, mi querido Carlos.
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1: Nos vamos, hay un Mundial que va a tener continuidad en la antena de RFI y hay un final en la emisión de hoy con alguna noticia breve en la página polideportiva, comenzando por el ciclismo, luego de que el mexicano Isaac del Toro conquistase el Tour Auvergne Ródano Alpes con final en el Plateau de Solazón en plenos Alpes franceses después de haberse adjudicado la 8ª y última etapa de esta prueba llamada anteriormente la Dauphiné. Menuda alegría la de del Toro tras vestirse de amarillo.
9: Ah, la verdad es que es un sentimiento muy bonito, es increíble. Obviamente todos queremos esto y al final conseguirlo es uno de los sueños más bonitos que existen y sí, es muy bonito ganar el primer amarillo y me siento muy privilegiado y feliz por estar en esa posición. La verdad estoy muy feliz.
1: En tenis, el estadounidense Ben Shelton, número 5 del mundo, conquistaba ayer domingo el primer torneo sobre hierba de su carrera al batir a su compatriota Taylor Fritz en la final ATP de Stuttgart al término de una batalla de 3 sets, 6-4, 2-6, 6-4. Por último, el británico Lewis Hamilton dio la sorpresa al conseguir su primera victoria con la escudería Ferrari en la carrera principal de un gran premio, el de Cataluña, donde abandonó el líder del campeonato, Kimi Antonelli de Mercedes. Con esta nota ponemos el punto y final al Deportivo Dominical de RFI, pero recuerden que durante todo el Mundial vamos a tener una cita diaria en el segundo informativo del día, hoy lunes, con Manu Terradillos. Vayan por delante los saludos de Alan Vidal, quien estuvo a los mandos del control de sonido, y de quien les habló Carlos Pizarro. Hasta la próxima. Sean felices en la medida de lo posible. Adiós.

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9: El Triunfo. Antiguamente se conocía a esta localidad como Boca de los Sapos y según la historia, su nombre se cambió en 1960 en la campaña presidencial del doctor José María Velasco Ibarra, cuando la población durante diversos actos proselitistas gritaban entusiasmados, los sapos con Velascos. Las expresiones, aunque eran muestra de apoyo, no le gustaron al candidato y por ello señaló, cuánta sinceridad veo en vuestro rostro. Sois gente buena y generosa. Como estoy seguro de que voy a llegar al poder, cuando sea presidente, este lindo pueblo no va a llamarse Boca de los Sapos, sino El Triunfo, porque vuestro voto me dará el triunfo. El Triunfo cuenta con hábiles artesanas que elaboran sombreros, llaveros, gorras, cinturones, entre otros, que son fabricados con la chanta, tallo de banano. Su fecha de cantonización fue un 25 de agosto de 1983.
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17: Saludos a América Latina y el Caribe, bienvenidos y bienvenidas a esta producción semanal del programa Caminantes Vidas que se Mueven, una producción de la Red de Migración y Comunicación de ALER. En esta ocasión desde México les acompaña Mónica López y les compartimos nuestros titulares. En Nueva York, organizaciones católicas exigen gobernanza migratoria digna en la ONU. En México, madres de migrantes desaparecidos recorren el sur de México en búsqueda de sus hijos. Desde Argentina, Alfa Coroma es de Sierra Leona y llegó a Argentina hace 4 años. Desde Venezuela, crece el flujo migratorio de retorno de venezolanos y venezolanas. Desde Honduras, el huancasco, tradición del pueblo lenca que hoy se ha transformado en un acto de resistencia. Esto y más estaremos compartiendo en este programa Caminantes, vidas que se mueven.
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17: Comenzamos compartiendo la información con las breves informativas. En Nueva York, organizaciones católicas exigen gobernanza migratoria digna en la ONU. En Nueva York se realizó el segundo foro de examen de la migración internacional en el que distintas organizaciones católicas de América Latina y el Caribe presentaron un comunicado conjunto para exigir políticas migratorias que prioricen la dignidad de las personas migrantes. Las organizaciones señalaron que esta declaración responde al endurecimiento de las medidas migratorias en la región y también a las múltiples vulneraciones que enfrentan las personas en movilidad humana. En México, madres cubanas viajan a México para buscar a sus hijos desaparecidos. Un grupo de madres cubanas llegó a México con visas humanitarias para emprender la búsqueda de sus hijos, desaparecidos desde el 21 de diciembre del 2024 mientras transitaban hacia la frontera norte en manos de redes de tráfico de personas. Las mujeres iniciaron un recorrido en el estado de Chiapas que incluye varios puntos de la costa del Pacífico, especialmente a lo largo de la carretera federal 200. Una ruta históricamente utilizada por migrantes en su tránsito hacia los Estados Unidos.
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17: Nos vamos ahora hasta Argentina con la historia de Alfa. Desde Radio Aire Libre nos presenta esta historia con sabor a vida nuestro compañero Félix García.
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20: La mayoría de las personas migrantes en la Argentina, en casi todos los países, trabajan honestamente.
19: Viaja.
21: Va a haber distanciamiento entre Estados Unidos con México porque el nuevo presidente de Estados Unidos quiere a fuerza construir el muro que a los mexicanos nos afectaría. Son muchos los que están allá.
19: Y se convierte en...
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23: Alfa Conoma es de Sierra Leona y llegó a Argentina de Polizón en un barco hace 4 años. De momento tiene solicitud de refugio rechazada, aunque sigue intentando recibir la aprobación de la Comisión Nacional para los Refugiados, CONARE. Su historia de superación está marcada por la oportunidad que le da el acceso a la educación pública en Argentina. La Universidad Nacional de Rosario lo admitió en un plan para que termine sus estudios secundarios. Escuchamos la historia de Alfa Coroma.
24: Hola, me llamo Alfa, soy de Sierra Leona. Llegué a Argentina hace 4 años ahora. Desde 2022 que llegué, y bueno, desde ese año estoy viviendo acá y bueno, aprendiendo la cultura de los argentinos, viviendo con ellos, y bueno, por gracias que me recibieron bien y bueno, me aceptaron en el país, así que estoy yendo a la facultad, todo, la UNR, gracias a Dios, y bueno, conozco mucha gente ahora, argentinos también, que me dan apoyo, que me dan una mano, que me apoyan en todo, en mi estudio, mi tema económico, todo. Así que estoy muy agradecido con eso. Bueno, uno de los obstáculos que tuve porque llegué acá en el país, que me fui de mi país sin tener documentos, sin identidad. Y para cualquier inmigrante sin tener su documento de su país de origen es algo muy difícil porque nadie te identifica como una persona o un ciudadano de otro país. Así que tuve esa dificultad mucho y eso me hizo pasar mal en todo aspecto que sea y no tenía todos los derechos como debe ser para un inmigrante porque... No me conocía a nadie, que me puso muchos obstáculos en mi camino. Yo, una de las cosas más difíciles, los momentos más difíciles, que la primera semana que no tenía nada para comer. Eso me hizo pasar mal, pasé mal. Muy seco, no tenía nada de comer, no tenía agua para tomar nada. Y estaba así, desabrigado, no tenía ropa interior para cubrirme. Estaba demasiado así abierto al frío. El lugar donde estaba pasaba aire así completo y no sabía qué hacer, estaba desesperado. Primero para comer o tomar agua. Y eso que También cuando hacía mucha tormenta así en el mar y el barco se tumbaba y yo estaba cerrado en una habitación después que salí, yo así lloraba y decía que me dejen salir por si pasaba algo, porque tenía miedo, si el barco se tumba y yo me quedo adentro ahí, capaz que me iba a morir. Así que eso fue una de las uno de los momentos difíciles también, y también estaba pensando, no dije nada a mi familia, ¿qué voy a hacer si no dije nada a mi familia para poder avisar mi familia por lo menos? Porque si me moría en ese lugar, nadie iba a saber nada. Bueno, mi vida actual ahora es que estoy yendo a la facultad, gracias a Dios, estoy aprovechando esa oportunidad de la educación gratis, así que gracias a Dios por eso, es una de las oportunidades más importantes de mi vida también. Y bueno, segundo, estoy tratando de buscar un trabajo, de conseguir un trabajo, algo para poder sostenerme. Aún tengo gente que me apoyan, pero... Y bueno, estoy viviendo día a día, pero bueno, actualmente estoy yendo a la facultad, que es el primer logro que yo tuve acá, gracias a Dios que puedo hacer eso. Y bueno, lo demás cosas estoy ahí buscando de a poco, tratando de conseguir todas esas cosas de a poco.
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17: Nos vamos ahora a Guatemala con nuestro compañero Marco Hernández de la FEJER, que nos comparte que Julieta Venegas estrenará próximamente la canción La Línea, un homenaje a las y los migrantes y el dolor y el horror que atraviesan al migrar.
3: 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Una línea.

0: para mí.
1: La reconocida cantautora mexicana Julieta Venegas estrenará un nuevo tema musical dedicado al dolor que genera la migración. Su nuevo sencillo, La Línea, se enmarca en el lanzamiento de un nuevo disco y además de la publicación de un libro de sus memorias que relata cómo fue la experiencia de vivir y crecer en una de las fronteras más peligrosas del planeta, la frontera entre México y Estados Unidos. Tanto el nuevo álbum como el libro llevan el nombre La Norteña. El nombre La Línea en esa parte de México es un término coloquial local que se refiere al cruce fronterizo entre San Isidro y Tijuana. El lanzamiento del álbum está programado para el próximo 14 de mayo del 2026. Las siguientes son las declaraciones de Julieta Venegas en una entrevista que hizo con la plataforma de comunicación Democracy Now.
2: Describa su canción La Línea y qué la inspiró.
3: La canción viene de tratar de expresar ese dolor que sienten dos personas cuando son separadas por una situación tan fuera de sus manos como una deportación o como una detención. Yo me imaginaba como la figura del deportado en Tijuana. Yo crecí en Tijuana, entonces siempre vimos a personas que habían sido deportadas y siempre las pensamos como personas que a lo mejor habían hecho algo ilegal, pero ahora ya no tiene nada que ver con eso.
4: Son las 7 de la mañana. Son las 7 de la mañana y 59 minutos. Estamos ya en la parte final de nuestra programación. Queremos agradecerles a ustedes por habernos acompañado en este recorrido informativo en este lunes 15 de junio del 2026. También les recordamos que a las 12 del día tenemos nuestro noticiero de mediodía. A las 12 y media estarán nuestros compañeros de UTES Sport con todo el acontecer deportivo y también el partido que tuvo la selección ecuatoriana de fútbol ayer en Estados Unidos. A las 6 de la tarde tenemos Frecuencia Literaria y a las 8 de la mañana todos los días estamos con nuestra programación de En Sintonía. Nosotros les agradecemos también a Anderson, como todas las mañanas, acompañándonos de controles. Nos estaremos escuchando el día de mañana. Les deseamos un excelente resto de la jornada.
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5: El pueblo de La Concordia nace producto de la migración de colonos de Loja y Manabí, que por sequía de 1960 y 1962 de estas provincias llegan familias enteras a poblar entre La Unión y La Concordia. La Concordia fue creada como cantón de la provincia de Esmeraldas el 26 de noviembre del 2007 y de conformidad a la segunda disposición transitoria de la ley de creación del cantón La Concordia. La administración política administrativa quedó a cargo del municipio de Quinindé hasta que se eligieran las dignidades del nuevo municipio.
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Muy buenos días a todos nuestros queridos oyentes que nos están escuchando por UTC Radio 102.9 FM. Iniciamos este lunes 15 de junio con la mejor energía, optimismo, alegría y gratitud en esta mañana. Gracias por permitirnos acompañarles desde sus hogares, oficinas, negocios, vehículos o donde nos estén escuchando. Hoy tendremos salud, tendencias, cultura y noticias sorprendentes y mucho más aquí en sintonía. Les recordamos que queremos escucharlos aquí en el programa porque ustedes también son parte de ello. Así que pueden mandarnos sus saluditos, comentarios o pedidos musicales al 098-571-8189. Y con esto queremos que formen parte de esta gran familia radial. Prepárense para disfrutar esta mañana llena de información útil, reflexiones, entretenimiento y, claro, de la mejor música. Aquí en sintonía con nosotras. Y no se vayan porque ya regresamos con nuestro segmento En Tendencia. Sigan disfrutando de la mejor música aquí por UTC Radio 102.9 FM.

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0: Y estamos de regreso en nuestro segmento En Tendencia. Las redes sociales se han convertido en el gran escenario donde se mezcla la música, el deporte, el entretenimiento y las noticias que marcan el día. Estas son algunas de las conversaciones que están dominando la atención de millones de usuarios y que seguramente seguirán dando de qué hablar durante las próximas horas.
1: La música sigue conquistando las tendencias. El mundo musical vive días muy movidos. Uno de los nombres que más conversación genera es el de la cantante colombiana Gracie, quien acaba de presentar su nuevo álbum Candela, un trabajo que ha sido ampliamente comentado por sus seguidores debido a la mezcla de ritmos latinos, afrobeat, bachata y sonidos tradicionales que muestran una faceta más personal del artista.
0: Vamos con la segunda tendencia, que nos habla sobre los artistas más escuchados del planeta, que también hoy en día son más tendencia. Y las plataformas digitales y redes sociales continúan dominando nombres como Bad Bunny, Taylor Swift, Drake, Bruno Mars y The Weeknd, quienes siguen acumulando millones de reproducciones y generando conversación constante entre fanáticos de todo el mundo.
1: Y el fenómeno del K-pop no se detiene. Las agrupaciones coreanas vuelven a demostrar su enorme influencia global. Entre los temas más comentados aparecen los regresos y lanzamientos de BTS, así como el impacto de agrupaciones como Blackpink, cuyos nuevos proyectos, coreografías y estilos se mantienen entre los contenidos más compartidos por los usuarios.
0: Y en otras noticias, otro nombre que aparece constantemente en las conversaciones es el de Olivia Rodrigo. Su nuevo material musical y los videos relacionados con sus recientes lanzamientos han generado millones de visualizaciones, reacciones y comentarios, especialmente entre el público joven que sigue cada uno de sus movimientos artísticos.
1: Y el Mundial 2026 sigue dominando la conversación global. Mientras tanto, el fútbol continúa robándose buena parte de la atención digital. Las reacciones a los encuentros mundialistas, los análisis deportivos, los memes y los debates sobre las selecciones participantes mantienen al mundial entre los temas más comentados en prácticamente todos los países.
0: Lo interesante de las redes es que una canción, un gol, una noticia o incluso una simple fotografía pueden convertirse en tendencia mundial en cuestión de minutos. Por eso las conversaciones digitales siguen transformándose constantemente, reflejando los intereses, emociones y opiniones de millones de personas alrededor del mundo.
1: Y mientras las redes continúan escribiendo la historia minuto a minuto, nosotros seguimos atentos a todo lo que se convierte en noticia, en conversación y en tendencia. Porque lo que hoy es viral, mañana puede ser el tema del que todos estarán hablando. No te olvides de seguirnos en nuestras redes sociales como UTC Radio o enviarnos tus mensajes al 098-571-8189. No se despeguen porque ya regresamos.

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0: estamos de regreso y continuamos aquí en sintonía por UTC Radio 102.9 FM. Agradeciendo a cada una de las personas que nos acompañan en esta mañana. Esperamos que estén teniendo un excelente inicio de jornada lleno de energía positiva, optimismo y muchas ganas de alcanzar sus metas.
1: Ha llegado uno de los momentos más especiales de nuestro programa. Un espacio dedicado a reflexionar, inspirarnos y encontrar esas palabras que pueden motivarnos a seguir adelante, incluso cuando las circunstancias parecen difíciles.
0: Porque la vida está llena de retos, pero también de oportunidades para crecer, aprender y convertirnos en mejores personas. A veces una simple reflexión puede cambiar nuestra manera de pensar y ayudarnos a enfrentar el día con una actitud diferente.
1: Por eso les invitamos a hacer una pequeña pausa en sus actividades, abrir su mente y su corazón y disfrutar de este mensaje preparado especialmente para ustedes.
0: El título de hoy es Propósito positivo y apasionado. Expresar tus quejas puede sentirse bien, pero después de eso, ¿qué? Encontrar nuevas maneras de quejarte por las mismas cosas de siempre no le hace bien a nadie. No te permitas quedar atrapado en esa trampa. Sientes pasión por esos problemas, luego haz algo positivo y útil con esa pasión. Sí, reconoce esos problemas y también decide no permitir que tu vida quede definida por ellos. Haz lo que sea necesario para crear una visión positiva y realista por la cual valga la pena vivir. Mira cuánto tiempo tu energía, tu atención y tu conciencia puedes poner al servicio de esa visión. Mira si puedes llevarte a un lugar donde tu sentimiento natural sea de esperanza en un lugar de angustia, pero luego seguir allí. Tu impulso de quejarte por lo que está mal te está empujando a encontrarte nuevas maneras de hacer lo que está bien. Acepta el desafío y dale a la vida el beneficio de un propósito positivo y apasionado. Gabriel Sandler.
1: Gracias, Cindy, por ese hermoso mensaje. Esperamos que estas palabras los acompañen durante toda esta jornada. Y les recuerde que cada día es una nueva oportunidad para empezar de nuevo, aprender algo diferente y acercarse un poco más a sus sueños.
0: Recuerden que las grandes metas se alcanzan paso a paso, con perseverancia, disciplina y confianza en uno mismo. Nunca subestimen el poder de una actitud positiva y de una mente enfocada en lo bueno.
1: Gracias por compartir este momento con nosotras. Si desean enviarnos sus saluditos, mensajes o dedicatorias, pueden escribir al 098-571-8189. Y no olviden seguirnos en nuestras redes sociales como UTC Radio, donde encontrarán más contenido, información y sorpresas para toda nuestra audiencia. Continuamos con más de la mejor música y ya volvemos con nuestro segmento Vida Saludable.

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0: La salud es uno de nuestros tesoros más valiosos que tenemos y muchas veces no la damos importancia. No damos la importancia necesaria hasta que aparece una enfermedad. Por eso en nuestro espacio de vida saludable, hablaremos sobre una afección que afecta a millones de personas en el mundo y que puede llegar a ser muy peligrosa si no se detecta y trata a tiempo, la pulmonía o neumonía.
1: ¿Pero qué es la pulmonía? La pulmonía, conocida médicamente como neumonía, es una infección que inflama los pulmones y hace que los pequeños sacos de aire llamados alvéolos se llenen de líquido o pus, dificultando la respiración y reduciendo la cantidad de oxígeno que llega al organismo.
0: ¿Pero qué produce la pulmonía o la neumonía? La neumonía puede ser causada por diferentes microorganismos, como bacterias, siendo una de las más comunes el neumococo, virus, como las que provocan la gripe o algunas infecciones respiratorias. También los hongos, especialmente en personas con defensas bajas. Y en algunos casos, la inhalación de sustancias irritantes o alimentos también puede provocar inflamación pulmonar.
1: ¿Pero por qué ocurre? Aunque cualquiera puede padecerla, el riesgo aumenta en niños pequeños, adultos mayores, personas con enfermedades respiratorias, personas con sistemas inmunológicos debilitados, fumadores, personas expuestas constantemente al humo, polvo o contaminación.
0: ¿Pero cuáles son los síntomas más frecuentes? Entre los síntomas más comunes encontramos la fiebre alta, la tos con flema, el dolor en el pecho al respirar o toser, la dificultad para respirar, los escalofríos, el cansancio extremo y la pérdida del apetito. En los adultos mayores puede aparecer síntomas menos evidentes, como confusión o debilidad repentina.
1: ¿Pero qué deben consumir durante la recuperación? La alimentación juega un papel importante en el proceso de recuperación. Beber mucha agua para evitar la deshidratación. Las frutas ricas en vitamina C como la naranja, la mandarina, el kiwi o la guayaba. Las verduras frescas. Caldos y sopas nutritivas. Proteínas como pollo, pescado, huevos y legumbres. Y un descanso suficiente para que el cuerpo pueda combatir la infección. Son las cosas importantes que se deben realizar en el proceso de recuperación.
0: ¿Pero qué debemos evitar para no sufrir de neumonía o pulmonía? Pues el fumar o el exponerse al humo del cigarro. También el consumir alcohol en exceso. El automedicarse sin supervisión médica. También el descuidar los tratamientos indicados por profesionales. Y por supuesto el exponerse a cambios bruscos de temperatura durante la recuperación.
1: ¿Pero cómo podemos prevenirla? La prevención sigue siendo la mejor herramienta. Lavarse las manos frecuentemente, mantener una alimentación equilibrada, dormir adecuadamente, realizar actividad física de forma regular, mantener los espacios ventilados, evitar el consumo de tabaco, aplicarse las vacunas recomendadas contra la influenza y otras enfermedades respiratorias cuando corresponden son las mejores herramientas de prevención.
0: ¿Pero qué podemos hacer si sospechamos que ya sufrimos de esta enfermedad? Pues si una persona presenta fiebre persistente, dificultad para respirar, dolor en el pecho o una tos que empeora con los días, es importante buscar atención médica lo antes posible. Un diagnóstico temprano puede evitar complicaciones graves y favorecer una recuperación más rápida.
1: Cuidar nuestros pulmones es cuidar nuestra vida. Cada respiración nos recuerda la importancia de mantener hábitos saludables y prestar atención a las señales que nos envía nuestro cuerpo. La prevención, la información y la atención médica oportuna pueden marcar una gran diferencia cuando se trata de enfermedades respiratorias como la pulmonía. No se olviden de seguirnos en redes sociales como UTC Radio o enviarnos sus mensajes de saluditos o pidiendo alguna canción al 098-571-8189.
0: Y con esto ya volvemos con más con nuestro segmento Un Día Como Hoy. Sigan disfrutando de la mejor música aquí por UTC Radio 102.9 FM.

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0: Estamos de regreso y la historia está llena de momentos que marcaron el rumbo de la humanidad. Algunos cambiaron naciones, otros revolucionaron la ciencia, el arte o la cultura, y muchos siguen siendo recordados décadas e incluso siglos después. Por eso, hacemos una pausa para viajar en el tiempo y descubrir algunos de los acontecimientos más importantes ocurridos un día como hoy, 15 de junio.
1: Vamos con el primer acontecimiento que ocurrió un 15 de junio de 1215. El rey Juan sin tierra acepta la Carta Magna en Inglaterra, uno de los documentos más importantes de la historia, considerado un antecedente de los derechos y libertades modernas.
0: Un día como hoy de 1752, Benjamin Franklin realiza su famoso experimento con una cometa durante una tormenta, contribuyendo al estudio de la electricidad.
1: También en 1844, Charles Goodyear obtiene la patente de proceder de vulcanización del caucho, avance que revolucionó la industria y permitió la fabricación moderna de neumáticos.
0: Un día como hoy de 1916 nace Herbert A. Simon, reconocido científico, economista y ganador del Premio Nobel por sus aportes a la toma de decisiones y la inteligencia artificial.
1: También un 15 de junio de 1991 entra en erupción el volcán Monte Pinatubo, una de las erupciones volcánicas más poderosas del siglo XX, con efectos que se sintieron en todo el planeta.
0: Y finalmente, un día como hoy de 2002, se inaugura oficialmente el Museo Guggenheim Bilbao, como uno de los principales referentes culturales y arquitectónicos de Europa contemporáneo.
1: Y vamos con algunos personajes nacidos en 15 de junio. Courteney Cox. En 1964, actriz reconocida mundialmente por su papel de Mónica Heller en la serie Friends.
0: Ice Cube, en 1969, y es una de las figuras más influyentes del rap y del cine estadounidense.
1: También nació Neil Patrick Harris en 1973, reconocido por su trabajo en televisión, teatro y cine.
0: Cada fecha guarda historias que nos recuerdan cómo la humanidad ha evolucionado a través de descubrimientos, desafíos, logros y acontecimientos que dejaron huella en el mundo. Conocer el pasado nos ayuda a comprender mejor el presente y a valorar el impacto que pueden tener nuestras acciones en el futuro. Y ahora que hemos recorrido algunos de los momentos más destacados de esta fecha, seguimos adelante con esta información, con más información, aparte de ciegas disléxicas. Más curiosidades y más contenido para acompañarles durante esta jornada. Ya regresamos con nuestro segmento La Noticia Diferente y no se olviden de seguirnos en redes sociales como UTC Radio o enviarnos sus mensajes al 098-571-8189. No se despeguen porque ya regresamos.

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3: Quevedo. Su nombre se debe al agrimensor Timoteo Quevedo Pozo y al cura José Quevedo Pozo, latacungueños, los cuales realizaron las mediciones y planos y la evangelización de los colonos. Así adquirió el nombre. Al sitio originalmente se le conocía con el nombre de Las Lomas o Alto Palenque, la urbe más grande y poblada de la provincia de Los Ríos. Su extensa llanura, atravesada por el río Quevedo, es

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0: Estamos de regreso y entre tantas noticias de política, economía y deportes, de vez en cuando aparecen historias que parecen sacadas de una película, pero que son completamente reales. Hoy les traemos una noticia diferente, curiosa y que ha despertado sorpresas, preguntas y hasta reflexiones en miles de personas.
1: Y la noticia de hoy es que un Cristo Redentor apareció en la orilla del mar. Lo que parecía una mañana normal para un grupo de pescadores terminó convirtiéndose en una historia que rápidamente recorrió Ecuador y las redes sociales.
0: En la comuna de Palmar, en la provincia de Santa Elena, varios pescadores encontraron una escultura del Cristo Redentor flotando y llegando a la orilla del mar. El hallazgo llamó inmediatamente la atención de los habitantes del sector, quienes se acercaron para observar la imagen y tratar de entender cómo había llegado hasta ese lugar.
1: Lo más sorprendente es que ninguna iglesia cercana reconoció inicialmente la escultura como propia, por lo que durante varias horas nadie pudo explicar con certeza su procedencia. Mientras las autoridades y representantes religiosos investigan el hecho, la noticia comenzó a difundirse rápidamente en redes sociales, donde miles de personas compartieron fotografías y teorías sobre el origen de la imagen.
0: Para algunos habitantes, fue simplemente un objeto arrastrado por las corrientes marinas. Para otros, el hallazgo representó una señal de esperanza, fe y reflexión en tiempos complejos. Incluso hubo quienes acudieron al lugar para tomar fotografías y completar la imagen que apareció de manera tan inesperada.
1: Y aunque probablemente existe una explicación lógica detrás de este acontecimiento, lo cierto es que historias como esta siguen capturando la imaginación de las personas y nos recuerdan que todavía ocurren sucesos capaces de sorprender a comunidades enteras.
0: Porque no todas las noticias tienen que hablar de conflictos o problemas. A veces los acontecimientos más sencillos son los que despiertan la mayor curiosidad y nos invitan a mirar el mundo con otros ojos.
1: Y hablando de historias que llaman la atención, seguimos recorriendo la actualidad con más información, más curiosidades y más temas que están dando de qué hablar. No se olviden de seguirnos en redes sociales como UTC Radio o enviarnos sus mensajes, ya sea saludando a una persona, solicitando alguna canción que deseen escuchar al 098-571-8189. Y no se despeguen porque ya regresamos.

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0: así hemos llegado al final de nuestro programa. Gracias por acompañarnos durante esta mañana.
1: No se olviden de seguirnos en redes sociales como UTC Radio y enviarnos sus mensajes al 098-571-8189. Recuerden que nos podemos encontrar desde el día de mañana, digo, todos los días a las 8 de la mañana. Y les deseamos un excelente día lleno de éxito, salud, bendiciones y alegría.
0: Que tengan un buen día y y un buen resto de semana.
1: Hasta la próxima.
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12: Naranjito es un cantón eminentemente agrícola, donde se produce cacao, tabaco, caña de azúcar, arroz, café, banano y una gran variedad de frutas. Existen grandes pastizales donde se cría ganado vacuno y caballar, que se complementa con la crianza de aves de corral. Territorio bendecido por la naturaleza, con baños de aguas termales, medicinales y hermosas cascadas y ríos. Destacan también como atractivos el Camino del Inca y la Reserva Ecológica Manglares de Churute, patrimonio natural del Guayas. Su fecha de cantonización fue un 5 de octubre de 1972.
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15: A Alemania protagonizó la mayor goleada del torneo hasta ahora. Alemania aplastó 7-1 a Curazao en su debut mundialista. Además del contundente resultado, el triunfo convirtió a Alemania en la selección con más goles anotados en la historia de los mundiales, reforzando su candidatura al título. Problemas logísticos para Uruguay antes de su estreno. La selección de Uruguay sufrió un retraso de varias horas en su viaje hacia Miami debido

0: dato adicional, el debut de España este 15 de junio es uno de los eventos más esperados de la semana, ya que llega como una de las selecciones favoritas para pelear por el título.
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6: Quevedo. Su nombre se debe al agrimensor Timoteo Quevedo Pozo y al cura José Quevedo Pozo, latacungueños, los cuales realizaron las mediciones y planos y la evangelización de los colonos. Así adquirió el nombre. Al sitio originalmente se le conocía con el nombre de Las Lomas o Alto Palenque, la urbe más grande y poblada de la provincia de Los Ríos. Su extensa llanura, atravesada por el río Quevedo, es uno de los más importantes centros administrativos del Ecuador. Las actividades principales de la ciudad son el comercio, la ganadería y la agricultura. Su fecha de cantonización fue un 7 de octubre de 1943.
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9: Todo listo para el debut de Ecuador frente a Curazao en el Mundial 2026. Niels Olsen renuncia a la Asamblea Nacional de cara a los nuevos comicios. El Registro Civil implementará atención permanente los sábados en Guayaquil y agencias clave del país. Despiden a trabajadores de la empresa de agua por aparecer en estado etílico en un vehículo institucional.
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9: Municipio.

0: Alcanzan un histórico acuerdo de paz y reabren el estrecho de Hormuz. El anuncio de paz desploma el precio de petróleo y dispara la bolsa mundial.
1: Muy buenas tardes, les damos la más cordial bienvenida a Contextos y Textos, su noticiero del mediodía, donde exploraremos las noticias más relevantes, locales, nacionales e internacionales. Hoy es 15 de junio, les presentamos la información más importante para mantenerlos informados sobre lo que sucede en nuestro entorno, el país y el mundo. Soy Tatiana Tapia y junto a Alan Porras, John Espinel y en controles, John y Richard, los acompañaremos durante los próximos minutos.
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0: Noticias nacionales. Todo listo para el debut de Ecuador frente a Curazao en el Mundial 2026. La selección ecuatoriana de fútbol afina los últimos detalles y define su estrategia táctica de cara a lo que será su esperado debut en la Copa Mundial de FIFA 2026. El combinado de la Tri medirá fuerzas contra su similar de Curazao en un encuentro oficial correspondiente a la fase de grupos del Grupo E. Este trascendental compromiso deportivo estará programado para llevarse a cabo este sábado 20 de junio a partir de las 7 horas, hora de Ecuador. El escenario designado para albergar este vibrante choque de la cita ecuaménica será el estadio de Kansas City, ubicado en los Estados Unidos. Para el cuerpo técnico y los seleccionados nacionales, este partido representa una oportunidad de oro que no se puede desestimar si se busca avanzar con paso firme dentro del torneo. Los entrenamientos previos se han intensificado con el objetivo de consolidar un juego colectivo sólido, ordenado en la saga y contundente en la delantera. La expectativa entre la afición ecuatoriana crece minuto a minuto conforme se acerca la fecha del pitazo inicial. Se prevé que gran cantidad de compatriotas residentes en territorio norteamericano se den cita en los graderíos para brindar un respaldo masivo al equipo de todos. Conseguir los primeros 3 puntos en esta disputa resulta una medida vital para el plantel, que aspira a regalarle una gran alegría a todo el país y asegurar una posición cómoda de cara a las siguientes fechas del certamen. Fuente: El Comercio. Niels Olsen renuncia a la Asamblea Nacional de cara a los nuevos comicios. En el plano político e institucional, el tablero electoral del país empieza a mostrar movimientos de gran relevancia y reestructuraciones profundas en las principales agrupaciones políticas. Organizaciones como Acción Democrática Nacional, la Revolución Ciudadana y el Partido Social Cristiano intensifican sus sesiones internas de trabajo y diálogo. El propósito central de estos encuentros es delinear las listas definitivas y los cuadros de precandidatos que disputarán las próximas elecciones seccionales y legislativas. La gran sorpresa en la coyuntura política nacional la protagonizó Niels Olsen, quien formalizó su renuncia con carácter de irrevocable a la presidencia de la Asamblea Nacional. Ante este suceso, la dirección y conducción del Poder Legislativo ha quedado de manera temporal bajo la responsabilidad de Michael Mancheno. De acuerdo con fuentes cercanas a las filas del oficialismo, esta dimisión responde a una estrategia planificada para reorganizar los perfiles clave de cara a la campaña electoral que se avecina. Desde las bases de la bancada oficialista de ADN, se perfila a Olsen como una de sus figuras políticas más fuertes y con mayor proyección para los comicios. Los rumores dentro de los círculos legislativos apuntan con insistencia a que podría postularse para la alcaldía de Cuenca o liderar las listas de asambleístas. En los próximos días, el pleno de la Asamblea Nacional deberá ser convocado formalmente con el fin de designar a su nueva autoridad titular, en medio de un ambiente marcado por intensas negociaciones. Fuente: Primicias.
1: El Registro Civil implementará atención permanente los sábados en Guayaquil y agencias claves del país, con el fin de mitigar a la alta demanda y agilizar la emisión de documentos de identidad. El Registro Civil de Ecuador anunció que un grupo de sus agencias estratégicas, incluyendo las principales sucursales de Guayaquil, atenderán de manera permanente todos los sábados. La medida

busca facilitar el acceso a trámites esenciales como la cedulación, emisión de pasaportes, matrimonios e inscripciones para aquellos ciudadanos que no pueden acudir durante la jornada laboral ordinaria. En las agencias seleccionadas de la urbe porteña se habilitarán ventanillas exclusivas y se coordinarán jornadas especiales en los que los usuarios podrán tramitar su documento de identidad directamente, agilizando los tiempos de espera tras las recientes inconvenientes y alertas tecnológicas reportados en el sistema nacional. Las autoridades instaron a la ciudadanía a revisar los cronogramas oficiales y recordaron que los turnos regulares se siguen gestionando a través de la plataforma virtual para mantener el orden de las exteriores de los edificios. Fuente Primicias. Despiden a trabajadores de la empresa de agua por aparecer en estado etílico en el vehículo institucional. La empresa municipal de agua potable y el saneamiento procedió con el despido de inmediato de varios trabajadores. La drástica medida se tomó tras confirmarse que circulaba en evidente estado de embriaguez a bordo de un vehículo oficial. El hecho se descubrió gracias a la denuncia ciudadana. Agentes de tránsito interceptaron la camioneta institucional y al realizar las pruebas de alcoholemia comprobaron que los empleados superaban los niveles de alcohol permitidos por la ley. Esta conducta configura una falta flagrante al código de ética y al reglamento interno de la entidad pública. Los involucrados fueron separados de su cargo de manera definitiva y sin derecho a apelación debido a la gravedad del asunto. La gerencia de la empresa rechazó categóricamente lo sucedido, recordando que los bienes del Estado son de uso exclusivo para el servicio comunitario. Además, se anunció que se iniciarán acciones legales por el mal uso de recursos públicos. Fuente Primicias.

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1: Noticias locales. Municipio de La Tacunga prioriza intervenciones puntuales en el alcantarillado de la vía Miguel Iturralde. El alcalde de La Tacunga, Fabricio Tinajero, recibió en comisión formal a los moradores de las parroquias de San Buenaventura y Álaques, quienes expusieron de manera directa su preocupación y solicitaron formalmente la ejecución de mejoras en el sistema de alcantarillado. Los vecinos enfatizaron que es indispensable renovar estas redes de servicios básicos de manera previa a que arranquen las labores de asfaltado programadas en la importante arteria vial que enlazará el redondel de Héroes del Cenepa con el sector de San Silvestre y el puente de Álaques. Frente a la solicitud planteada por la comunidad, el burgomaestre recordó que durante el año 2025 se gestionó con éxito ante la prefectura de Cotopaxi la correspondiente delegación de competencias para ejecutar labores de asfaltado en el área urbana. Tinajero detalló que el proyecto integral comprende una extensión vial superior a los 3 kilómetros. Sin embargo, aclaró que implementar un cambio total de alcantarillado demandaría rigurosos estudios técnicos, gestiones presupuestarias y trámites de contratación pública que tardarían alrededor de 7 meses, sumado a un costo aproximado de $1,000,000. Como alternativa técnica viable y de ejecución inmediata ante los plazos de asfaltado, la municipalidad dispuso que la Dirección de Agua Potable y Saneamiento realice inspecciones en la red de conducción para priorizar y corregir los tramos verdaderamente críticos. Las operaciones en el territorio arrancan formalmente este lunes 15 de junio utilizando el contingente y la maquinaria de la institución municipal. Con esta planificación se busca optimizar el uso de los fondos públicos, proteger la durabilidad de la futura calzada asfáltica y responder de manera oportuna a la demanda de los sectores beneficiarios. Fuente Al Día Online. La inseguridad y el abandono de la estación del ferrocarril preocupan a los moradores de la estación. El deterioro y el abandono de la infraestructura de la estación del ferrocarril se han convertido en una problemática sin solución para el barrio La Estación. En La Tacunga, Francisco Cadena, presidente de la localidad, calificó la situación como el cuento del gallo pelón, manifestando que los moradores han agotado instancias ante la empresa Ferrocarriles del Ecuador y el Ministerio de Transporte y Obras Públicas, solicitando la intervención del inmueble para evitar su destrucción. De acuerdo con las declaraciones del dirigente, las instalaciones en abandono actualmente operan como urinario público y guarida de delincuentes. Esta situación provoca que, a partir de las 7 de la noche, el sector se vuelva prácticamente intransitable por el inminente peligro de asaltos, afectando de manera directa a una de las mayores actividades del comercio de la urbe. Ante la falta de atención por parte de las autoridades competentes, los propios habitantes tuvieron que costear de sus bolsillos la iluminación de los exteriores de las bodegas del ferrocarril para mejorar la seguridad. El barrio se mantiene bajo un estado de incertidumbre y zozobra debido a la delincuencia, que impide a los ciudadanos transitar en paz durante las noches. Fuente La Gaceta. Innovación técnica optimiza los servicios de conectividad y gestión informativa local. Las herramientas de comunicación digital y las plataformas de almacenamiento interactivo continúan implementándose como mecanismos clave para mejorar el acceso a los recursos comunitarios y los reportes institucionales. La gestión eficiente de datos y el flujo constante de enlaces de verificación técnica permiten a los diferentes departamentos administrativos y colectivos ciudadanos dar seguimiento y las necesidades prioritarias del entorno urbano y rural, asegurando un monitoreo continuo de los compromisos públicos adquiridos. Al nivel de las cabeceras cantonales y parroquiales de la provincia, la optimización de los sistemas digitales ha facilitado la recopilación ágil de informes sobre infraestructuras viales, eventos culturales y proyectos de fomento productivo. Esta modernización en el manejo de la formación no solo agiliza los tiempos de respuesta de las dependencias gubernamentales, sino que además fortalece los canales de auditoría social por parte de las residencias de las distintas localidades, quienes pueden contrastar los avances de las obras en tiempo real. El uso estratégico de estos soportes de conectividad digital se alinea con las demandas actuales de la transparencia y participación ciudadana activa en la región. Las autoridades locales y los sectores civiles técnicos coinciden que la digitalización y el correcto archivo documental representa pilares fundamentales para planificar el crecimiento ordenado de las comunidades y optimizar los recursos lógicos disponibles y garantizar la presencia de los registros informativos de interés social para las futuras generaciones. Fuente La Gaceta.
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2: Noticias internacionales. Estados Unidos e Irán alcanzan un histórico acuerdo de paz y reabren el estrecho de Hormuz. El presidente de Estados Unidos, Donald Trump, y funcionarios de la República Islámica de Irán anunciaron la finalización de un histórico memorando de entendimiento preliminar que busca poner fin al conflicto militar iniciado el pasado 28 de febrero en el Oriente Medio. El pacto establece un alto de fuego de 60 días para trazar una hoja de ruta definitiva sobre el programa nuclear, la seguridad regional y el levantamiento de sanciones. Como efecto inmediato del anuncio, el mandatario estadounidense autorizó el fin del bloqueo naval y la apertura de sus peajes del Estrecho de la Hormuz, una de las vías marítimas más importantes para el comercio energético global, lo cual iniciará operaciones regulares tras las labores de desaminado. Fuente El Comercio.
3: El anuncio de paz desploma el precio del petróleo y dispara a las bolsas mundiales. La confirmación del C de hostilidades provocó una fuerte sacudón en los mercados financieros globales a primeras horas de lunes. El precio del barril del petróleo Brent cayó más de un 4%, situándose en la banda de los $83, mientras que el WEX de Texas intermediante retrocedió un 4,6%, tocando sus niveles más bajos desde que iniciaron los combates. En contraste, el optimismo por la normalización del comercio energético inyectó euforia en plazas bursátiles. El índice de Nikkei de Tokio se disparó un espectacular de 5,33%, superando la barrera de 69.500 puntos, mientras que los principales mercados de Europa y Wall Street operan con sólidas ganancias en señal de alivio económico. Fuente El Mundo.
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4: 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Escuchan Radio Francia Internacional. Es lunes 15 de junio, las 6 hora de París. Con Fabián Illy en los controles, titulares.
5: Raquel Villa es hija.
4: Irán advierte que cobrará peajes en el Estrecho de Hormuz, horas después de haberse anunciado el acuerdo de paz con Estados Unidos. La apertura de la vía marítima será clave en las conversaciones previas a la firma del acuerdo previsto para este viernes y también en el G7 que arranca hoy en Francia. Colombia, donde nos iremos en directo para ver el ambiente en la reñida carrera a las elecciones presidenciales del próximo domingo. Los candidatos ya han celebrado sus últimos mítines antes de esta cita clave. En el Mundial de Fútbol nos iremos a Estados Unidos, donde España y Uruguay debutan hoy en el torneo. Son favoritos frente a Costa de Marfil y Arabia Saudí. Mañana será el turno de Argentina, actual campeona del mundo. Hasta aquí los titulares, vamos ya con el informativo. Irán asegura sentir una profunda desconfianza hacia Estados Unidos solo unas horas después del anuncio del acuerdo de paz con Washington. Este pacto, que ha sido recibido con optimismo pero con mucha cautela por parte de la comunidad internacional, debe firmarse el próximo viernes en la ciudad suiza de Ginebra. Aunque hay muchas incertidumbres, sobre todo en lo que se refiere a la reapertura del Estrecho de Hormuz, que Irán dice que será con peajes, y también la situación en Líbano, pues Teherán pone como condición que Israel retire sus tropas del país, algo que el gobierno hebreo ha dicho que no va a hacer. En el estudio nos acompaña Yago Martín para darnos las últimas informaciones. Yago, no ha trascendido aún el contenido del acuerdo, pero ambas partes ya han marcado sus líneas rojas.
6: Buenas, Raquel. Efectivamente, las últimas reacciones han generado mucha incertidumbre. Irán ha pedido al Consejo de Seguridad de la ONU que ratifique un eventual acuerdo final con Estados Unidos, que incluya una sección sobre su programa nuclear. Además, el portavoz del Ministerio de Asuntos Exteriores iraní instó a Estados Unidos a cumplir sus compromisos y asegurarse de que Israel no ataque Líbano. Y aquí llegamos al punto más tenso. Varios ministros y miembros de la oposición en Israel critican cualquier acuerdo de paz que impida a Tel Aviv atacar al grupo militar islamista Hezbollah en Líbano. El ministro israelí de Seguridad Nacional afirmó que el pacto no garantiza la seguridad de Israel y que no deben conformarse con nada que esté por debajo del desmantelamiento de Hezbollah. Mientras tanto, el presidente de Estados Unidos, Donald Trump, que ya ha aterrizado en Ginebra para reunirse con los líderes del G7 en París, dijo a través de su red social Truth Social que los barcos comerciales cargados de petróleo empiezan a salir del estrecho de Hormuz. Pero aquí también surgen disonancias. Irán anunció que tenía intención de cobrar tasas por servicios marítimos a los barcos que pasen por el estrecho, algo que Washington espera evitar con la firma del acuerdo.
4: Gracias, Yago. Uno de los puntos más conflictivos en las negociaciones que tendrá lugar en los próximos días, como decías, está en Líbano, y el gobierno hebreo ha advertido que no va a retirar sus tropas en el país, una de las condiciones que exigía Irán. Aunque el primer ministro israelí, Benjamin Netanyahu, no se ha pronunciado de manera oficial, varios de sus ministros han criticado este pacto y podrían hacerlo peligrar, como explica Alfredo Rodríguez, profesor de Relaciones Internacionales de la Universidad de La Rioja.
7: Cuando parece que hay algún tipo de acercamiento o que Donald Trump anuncia un acuerdo de paz, que lo anuncia con demasiada frecuencia, ahora parece que puede ser cierto, pero hasta ahora cualquiera sabe, ¿no? Uno no tiene ni idea de lo que va a pasar con esos posibles acuerdos de paz, ¿no? Pero cada vez que anuncian algo, Netanyahu se encarga de cortarle las alas a ese algo con algún ataque sobre alguna población del Líbano, o sobre Beirut, o sobre Marjayul, la zona sur, la Blue Line, etcétera, etcétera. Es decir, que bueno, queda pendiente esa cuestión de qué va a pasar con Netanyahu, que por cierto también tiene que sufrir unas elecciones en poco tiempo y que algunas veces a uno le da la impresión de que está tapando muchos errores y algunas bolsas de corrupción en su partido a cambio de esta guerra que se ha vuelto loca.
4: Y el presidente Donald Trump se encuentra ya en la ciudad francesa de Evian para participar en las reuniones del G7 que arrancan este lunes y en las que los detalles del acuerdo con Irán ocuparán gran parte de las conversaciones entre los mandatarios. Trump se reunirá en breve con el presidente francés y anfitrión de la cita, Emmanuel Macron, que ha dicho en una entrevista hoy que hará todo lo posible para que no se pague peaje en el estrecho de Hormuz. Y mañana llegará a la ciudad francesa para participar también en la cumbre el presidente ucraniano, Volodymyr Zelensky, pues otro de los temas a tratar será la guerra en Ucrania. Zelensky pidió hoy a los líderes del

0: G7 que den un mensaje contundente a Rusia tras el masivo ataque de Moscú esta madrugada a Ucrania, que ha provocado 11 muertos, la mayoría en Kiev, la capital, y ha incendiado una emblemática catedral ortodoxa de la capital ucraniana. Los detalles con Andreína Flores.
1: Conmoción en Ucrania tras el bombardeo del monasterio de las Cuevas. El último ataque ruso, que ha dejado al menos 11 muertos, impactó contra el tejado de la Catedral de la Dormición, que forma parte de este complejo religioso. Este lugar, patrimonio de la humanidad por la UNESCO, data del año 1051 y alberga los restos del príncipe Yuri Dolgoruki, fundador de la ciudad de Moscú. El padre Abrami, miembro de la catedral, se pregunta cómo este monumento sagrado para ambas culturas pudo ser atacado.
2: Vi la catedral en llamas. Varios hermanos vinimos inmediatamente aquí, a la Catedral de la Dormición. Fue un suceso aterrador. Era y sigue siendo profundamente doloroso ver que los rusos demuestran abiertamente que nada es sagrado para ellos. Los que se dicen cristianos ortodoxos no están a la altura de ese nombre, pero sabemos que la última palabra la tiene Dios.
1: El presidente.
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0: Hola, hola amigos y amigas, bienvenidos y bienvenidas a un día más acá en UTC Radio, en UTC Sport. Comenzamos la semana de muy buena forma, 12 horas con 37 minutos, siendo ya 15 de junio. Mi querida Natalie, ¿cómo está? Muy buenas tardes. Hoy, como la novedad de siempre, los dositos nomás. Por temas académicos, obviamente Alejandro y los demás muchachos no nos pueden estar acompañando, pero acá, como siempre, puntuales con la mejor información deportiva a nivel nacional e internacional. Y vamos a ver si tomamos otras disciplinas también.
1: Muy buenas tardes a todas las personas que nos sintonizan. Buenas tardes, mi querido Mateo. Bueno, hoy no me encuentro por aquel lado, pero me encuentro en controles.
0: Haciendo de todo un poco, como quien diría.
1: El pulpito.
0: El pulpito, oye, oye. Arrancaríamos un poco con lo que tiene que ser lo nacional. Si se preguntan, a ver, todos sabemos que vamos a hablar hoy de la selección de Ecuador de fútbol. Vamos un poquito más que a debatir, a ser cortantes, a ser críticos, en verdad, viendo de lo que ha pasado en su primera fecha a nivel de este gran torneo que es el Mundial 2026 que lo organiza la FIFA. En el internacional, repasar todos los partidos que hubieron desde el día jueves, viernes, sábado, domingo. Hoy también ya se dio un partido entre España. Y vamos a estar analizando uno por uno cómo se fueron dando. Vamos a topar por ahí también la final de la NBA que se estaba dando entre la conferencia este oeste, los ganadores de cada conferencia jugando la propia final de la NBA. Y buscando ahí entre más cosas que tengamos de todo lo que podemos hablar acá en UTC Sport. 12 horas con 38 minutos, mi querida Natalie. Pasamos a nuestro primer segmento de Bar Criollo.

0: Arrancamos de lleno, creo yo, que con la selección de el Ecuador. Sin antes tener un poquito de contraste de lo que está pasando en todo el fútbol ecuatoriano. Se están dando predicciones, analizando cada dirigente de cada club sobre lo que tienen que ser los posibles fichajes. Se viene un poco de compra-venta para cada equipo ecuatoriano. Vamos a estar viendo y analizando qué es lo que puede llegar a suceder en el fútbol de la Liga Pro, de la Serie B, porque como lo digo, como lo recalco, se aproximan compras y ventas de jugadores. Por ahí unos que otros equipos quieren reforzarse para esa segunda temporada de la Liga Pro. Algo que me da un poquito de expectativa, mi querida Natalie, para un poquito entrar en controversia con lo que sucede a nivel del fútbol ecuatoriano. ¿Qué llegará a pasar con Liga de Quito e Independiente del Valle, que se encuentran en Libertadores? ¿Usted cree que llegue más allá de octavos? Ahorita clasificados a octavos, yo sé que falta mucho tiempo, se juega en agosto, después del Mundial, después de que todos los jugadores regresen a sus respectivas ligas. Pero ¿cómo lo ves para ahí? ¿Será que Liga de Quito e Independiente del Valle lleguen a estar más lejos de los octavos de final?
1: ¿Me podrías hablar un poco más sobre las posiciones?
0: De los partidos, a ver. Sí. En Conmebol Libertadores, como sabemos, Liga de Quito pasó de primero. Sorprendentemente, los resultados y matemáticamente le favoreció bastante. Independiente del Valle, por otro lado, también lo hizo de buena forma, arriesgándose y llegando a lo que tiene que ser los octavos de final. Pero, como saben, acá el partido es de ida y vuelta. Primero lo juegan en el país que se sortea y después lo hacen en Ecuador, en este caso definiéndose como está. Liga de Quito se va a enfrentar ante Mirasol el 13 de agosto, que sería el día jueves, primero en Brasil. Vea, allá en Brasil, después vuelven una semana después a jugar acá en Ecuador. Pero ¿cómo lo ve un Liga Mirasol, mi querida Natalia, usted?
1: Liga Mirasol.
0: Brasil, Ecuador. Pero a nivel de equipos, obviamente, ¿no? Aún no entramos al Mundial. ¿Cómo lo ves tú ahí, mi querida Natalie?
1: Bueno,
0: ¿será
1: yo,
0: que Liga gana
1: sí,
0: de visitante?
1: Le veo más. Bueno, es que
0: a ver,
1: ¿qué
0: dígalo,
1: te puedo
0: diga.
1: Decir? A ver, cuando se trata, y siempre lo hemos dicho aquí, que es cuando se trata de cuando es local, tiene más probabilidad, más por las personas que van a apoyar, les alientan y toda la cosa, y conocen su territorio, pero ¿qué te podré decir?
0: A ver, un poquito un empate, regresando, usted le ve un empate.
1: Sí.
0: Bueno, sí, a ver, estaría bien que Liga de Quito empatara. Ya por último caso, está bien, no nos ponemos aquí de conformistas, pero si llegaría a perder, no habría ningún problema, porque son dos partidos, el de ida. A ver, los dos cuentan, pero si pierdes, digamos, un 2-1 que vaya y pierda allá en Brasil, pero tiene el partido acá en Ecuador que le suma bastante.
1: Exacto.
0: Se lo conoce Liga de Quito por dar buenos resultados, o sea, que termine un 2-1 como lo acabo de decir hace un momento, o que saque un empate. Un 0-0 le beneficia acá en Ecuador, y hemos visto que Liga se ha enfrentado a Mirasol varias veces en esas diferentes ocasiones. Una ha ganado Mirasol de local, una ha ganado Liga de Quito también de local. O sea, van por ahí. Pero ¿será que Liga de Quito avanza? Pasa de octavos de final a cuartos. O sea, usted lo ve ahí, planteándolo con Mirasol, un equipo brasileño que, bueno, no es tan bueno. Más que bueno, no es tan reluciente. No es como que lo toman tanto en cuenta como un Flamengo, como un Botafogo, que son equipos que de la élite de Brasil.
1: Entiendo. Bueno, entonces, escuchando todo lo que estamos conversando, sí diría de que pasa a cuartos de final.
0: ¿Usted dice que pasa a cuartos de final?
1: Sí.
0: Bueno, le sirve bastante a Liga de Quito. Está también en el top de los tres primeros para clasificar al Mundial de Clubes. Siguiendo y pasando de etapas le ayuda y le suma bastante este pasar de grupo de fases a octavos de final. Pasamos con otro de los equipos, y es que Deportes Tolima se va a enfrentar ante Independiente del Valle. El equipo de allá del Valle, de aquí de Ecuador. Un equipo que lo conocemos por ser... ¿cómo sería? Un equipo grande, un equipo fuerte, con bastantes jugadores. Lo hemos visto en Liga Pro, es el primero de la tabla, nadie le quita la posición. Pero usted cree que le va a golear Independiente Valle a Deportes Tolima. Primero juegan allá de visitantes, después acá en Ecuador.
1: Goleada.
0: A ver, repasamos un poquito con Deportes Tolima. Deportes Tolima creo que se dio de buena forma, creo que avanzó de panzazo, como quien diría. Porque no es que lo vimos tan fuerte. Deportes Tolima segundo en el grupo B, con Coquimbo Unido, con Nacional y con Universitario. Es el equipo que logra meterse a lo que tiene que ser esta grandiosísima Conmebol Libertadores. Es un equipo viejo, podríamos decirlo así, considerado como uno de los equipos fuertes por esta temporada o equipos sorpresas, pero lo vemos también al club del Independiente del Valle pasar a cuartos, mi querida Natalie. ¿Usted lo ve así o no lo ve?
1: Sí, sí lo veo de esa manera. Es que sí es un equipo bastante, ¿cómo decirlo?, contundente.
0: Ahora, Deportes Tolima es un equipo colombiano, juega en la Liga Colombiana, exactamente Betplay de Mayor, que es la liga en la que se le conoce ya en Colombia al equipo de Deportes Tolima. Ahora, entonces tendríamos dos equipos, Independiente del Valle y Liga de Quito, que siguen sacando la cara por Ecuador, que siguen pasando de fases. Y yo siento que los dos equipos sí pueden llegar a instancias de cuartos de final o semifinal. Quien quita, el fútbol nos va a sorprender demasiado en esta competencia de Conmebol Libertadores. Ahora, por Conmebol Sudamericana, tenemos solo a un equipo ecuatoriano, es nada más nada menos que el equipo del Macará. Lo hizo de excelente forma en la fase de grupos, no dejó ningún cabo suelto, como quien diría, y avanza lo que tiene que ser los octavos de final, siendo del grupo A primero. Mi querida Natalie, ¿cómo lo vemos al equipo del Macará? ¿Ves que aún no tiene rival decidido? El rival está entre Universidad Central, que es de Venezuela, y Santos de Brasil. Sería un Macará Santos, imagínense un Macará, igual, otra vez, un Ecuador-Brasil, y quien quita que para estas instancias esté Neymar Junior y venga acá a Ambato. O, bueno, no a Ambato, posiblemente a Quito, porque se va a jugar por allá. Me imagino yo que en el estadio, el más apto, el Gonzalo, el estadio de Liga de Quito, el estadio Rodrigo Paz Delgado.
1: Yo, por lo menos, también me sorprendió una vez que la Universidad Central de Venezuela.
0: Sí.
1: Le goleó a un equipo, pero no me acuerdo el nombre.
0: A ver, lo vamos a revisar, pero ¿cómo lo ve usted por ahí? La Universidad Central de Venezuela le gana, bueno, a ver, en el caso de que, a ver, Universidad de Venezuela ganara a Santos y se metiera a los octavos de final contra Macará, ¿cómo lo vemos ahí, mi querida Natalia? ¿Usted cómo puede dar una predicción? ¿Qué será que le pasa al equipo del Macará?
1: Yo digo, también te diría que un empate, mi querido Mateo.
0: Un empate entre estos dos y en el partido.
1: Si hubiera un ganador, diría que la Universidad Central.
0: La Universidad Central.
1: Sí.
0: Ahora, con esto un poquito también entrando en lo que tiene que ser materia, Universidad Central ha dado buenas participaciones, ganando 1-0 contra Libertad. Obviamente perdió 4-0 ante Universidad, ante Rosario Central, que es un equipo argentino, al cual conocemos muy bien. 2-0 le ganó Independiente del Valle, el equipo de Universidad Central. Eso fue allá en Venezuela. Hizo un gran papel y fue ahí también un poco criticado el equipo negro y azul, que es el equipo de Independiente del Valle. Pero lo ha hecho de buena forma, vea usted. Creo que esta fue la mejor participación, ganar 2-0 a Independiente del Valle. Que, como decíamos, a instancias de este partido, en los programas anteriores, era un equipo que no daba tanto como, más que la talla, sino no podíamos hacer esa comparación, porque Independiente del Valle tiene como dos equipos que puede sacar dos once iniciales, y Universidad Central obviamente tiene sus suplentes, pero no es como que son el equipo y los suplentes son como para conformar dos equipos oficiales. O sea, si no es como que un poquito más para dar ayuda, pero le ganó a Independiente del Valle con un 2-0.
1: Sí, aunque Independiente del Valle es un equipo también
0: duro. Sí, es fuerte, y lo vimos a Independiente del Valle ganar casi todos sus partidos de visitante. Lo único que no pudo fue contra Universidad Central. Ahora,
1: pero el fútbol es incierto y tú no sabes cuándo.
0: Exactamente, como decía,
1: puedes meter una goleada.
0: Y lo que decíamos, no sabíamos, apostábamos todos por Independiente del Valle en ese partido, claro. Y las cosas fueron al revés. Ahora, si hubiera un Santos Macará, ¿cómo vemos un Santos Macará? ¿Será que el Macará le gana al Santos de Brasil? Y Neymar Junior, que tal vez, solo tal vez, si es que no le pasa nada en este Mundial, podría estar para esas instancias, porque igual, estos partidos se juegan por agosto.
1: ¿Santos en qué posición está?
0: Santos está para los playoffs, o sea, tiene un partido contra Universidad Central, y si es que gana esos dos partidos, puede jugar contra Macará.
1: Bueno, esperemos de que Macará
0: está clasificado, sí, claro. Pero ¿usted cómo le ve ahí? A ver, Macará, en el supuesto caso, vamos a poner aquí un ejemplo. Santos gana, pasa a los playoffs, que es lo más probable, porque igual, equipo brasileño, todos nos emocionamos, sí, creo que claro. Es al nivel internacional esto, pero yéndose Macará a Brasil, ¿usted cree que Macará da un buen papel? O sea, pelea y por lo menos pierde por un gol de ventaja. ¿O usted ve un empate por ahí?
1: Sí, creyera eso, porque lo mismo que dije anteriormente, jugar de visitantes.
0: Exactamente, jugar de visitantes con la presión del equipo local. Y que afuera en Brasil los estadios son sumamente grandes, inmensos. Lleva mucho este punto a ver qué sucede. Y con esto, ¿cómo le ve usted a Macaramí Gran Atalí? ¿Lo ve pasando de octavos a cuartos de final por ahí?
1: No, a cuartos de final.
0: No lo ve, no. Se quedan en octavos de final.
1: Sí.
0: Bueno, hizo un gran papel Macará, sinceramente, acá siendo honestos. Lo comparábamos con la anterior temporada, lo hizo Muxurruna en Sudamericana, llegando a instancias de cuartos de final. Nos quedamos con la expectativa de verle a Muxurruna. Muxurruna se enfrentó el anterior año contra Independiente del Valle. Y así, o sea, haciendo un poquito de historia de recorderis, veíamos que el equipo de Muxurruna, el equipo del Macará, se comparaba mucho con el Muxurruna por la buena temporada y el buen papel que están demostrando estos chicos. Ahora, yéndonos un poquito también con lo que ha sido todo este mundo de Copa Ecuador, de Liga Pro, de Serie B. Sabemos ya en Liga Pro cómo vienen los muchachos, ya está esta pausa por el Mundial, pero yo creo oportuno irnos un poco a lo que tiene que ser Serie B. Se dan partidos el día esta semana, para ser exactos el día miércoles, vamos a estar viendo cómo se da, pero en la tabla de posiciones tenemos al 9 de octubre primero, después viene Independiente Junior, tercero está Atlético FC, cuarto Vinotinto del Ecuador, quinto Cuenca Junior, sexto San Antonio, séptimo Liga de Puerto Viejo, octavo Deportivo Santo Domingo, noveno está Cumbayá, décimo Gualaceo, décimo primero 22 de julio y en el puesto número 12 el equipo de El Nacional, el único vitricampeón ecuatoriano que tiene solo un punto. Sacó un empate valiosísimo el último partido que tuvo, lo hizo de buena forma ante Deportivo Santo Domingo, 0-0 el marcador. Ya analizábamos este partido, ya decíamos la situación que se dio, que netamente el Nacional podía haber ganado, pero no lo hizo de esa forma. Ahora, no sé por qué siempre que recuerdo al Nacional, lo topamos acá al Nacional, amigos y amigas, no sé si a ustedes también les pasa, esta etapa o este flashback de recordar que el equipo del Nacional ha sido uno de los equipos más grandes, más fuertes, ha subsistido con lo que tiene, ahora esperar que con la nueva directiva que tienen, tanto técnica, tanto también dirigencial, se puede levantar el equipo del Nacional. Ya lo hemos dicho miles de veces, le falta un buen apoyo, un buen respaldo económico, una buena marca que quiera asociarse al equipo del Nacional, quien quiera compartir el 50-50 o algún inversor extranjero que le guste el tema del fútbol. Se ha sacado buen dinero, mi querida Natalie, en este tema de ser socios de algún club y todo ese tipo de temas. ¿Usted cómo lo ve? Antes no se hacía tanto así, antes se fundaba el club y de los patrocinadores que tenía se sacaba los recursos, pero ahora también se hacen muchas esas alianzas. Por ejemplo, Independiente del Valle creo que es el equipo que tiene más marcas en sus filas.
1: Yo tengo una pregunta.
0: Usted tiene una pregunta.
1: Independiente del Valle no estaba en el primer puesto.
0: Independiente del Valle, pero ahorita estamos hablando de la Serie B. Es que hay dos. Ahora, es buena pregunta porque pasa mucho que existen las filiales. ¿Qué es las filiales? Tener un equipo en la Serie A y tener tu equipo en la Serie B. Entonces, como que ganas y ganas. Porque digamos que tienes jugadores de 15, 16 años, los pones a jugar en la Serie B, ves que rinden, los llevas ya a la Serie A. Por eso es Independiente del Valle, el otro es Independiente Junior y hay otro equipo femenino que son las Dragonas IDB. Ve así. De tres equipos se forman. Es bueno, yo creo que es bueno, sí, porque sí, es fomentan bueno bastante lo que es el tema futbolístico.
1: Y creo que se exigen un poco más también.
0: Es algo factible. Ahora, con eso del Nacional, veamos qué sucede. También estaban en el problema de que no se podía poner aún a la dirigencia a la señora Yunda, que tendría que ser Liliana, me parece que era el nombre de Liliana, quien aún no puede estar registrada por algunos temas o paleos en el Ministerio del Deporte, y se espera que ya esta semana esté todo listo. Pero con esto el Nacional está más que feliz, regresaron a su casa, el Estadio Olímpico Atahualpa, pero ahora necesitamos ver cuáles van a ser los resultados, porque de un empate nadie vive, y viene solo con un solo punto el equipo del Nacional.
1: Claro, por 27 puntos, imagínate que es el más alto.
0: Y es una distancia larga, larga, larga. Ahora, lo que sí le serviría por lo menos es sumar 18 puntos para ponerse en el puesto sexto y no descender. Porque acá en el grupo de descenso de la Serie B es más complicado que en la Liga Pro. En la Liga Pro solo descienden dos. Acá sí es un... ¿cómo podríamos decir? Se mezclan mucho los equipos y tienes la posibilidad de descender automáticamente por un partido con una diferencia de un gol. Entonces es algo duro, pero vamos a estar viendo cómo se da el tema del Nacional y esperar que le vaya de la mejor forma. Ahora sí, amigos y amigas, pasamos con algo importante. Mi querida Natalie, ¿quiere ser usted la dictadora de lo que pasó el día de ayer? ¿O no lo quiere ser? ¿Usted no quiere dar la mala noticia? Pues yo sí, nos toca. Así nos quedamos al día de ayer a exactamente a las 18 horas en punto 6 de la tarde. Costa de Marfil le ganó 1-0 a Ecuador. Con esto, la primera derrota de Ecuador en el Mundial. Fecha número 1. Alineación sencilla. A ver, las vamos a contar acá. 4-4-2. Distancia en el arco, Galíndez, quien gracias a su gran habilidad, gracias a todo lo que él hace, terminó solo un 1-0. Porque quien quita tapaba, y no es por ser malos, ¿no? Pero tapaba este nuevo arquero que tenemos, Moisés Ramírez. Terminábamos con un 4-0, un 3-0. Y hay que ser realistas acá en el ámbito de la selección, porque es un ámbito ya más que fútbol profesional. Es un mundial, representa todo un país. Y si no lo hace de una buena forma, pues pasan ese tipo de cosas. 1-0 con lo que tendría que ser el partido, la alineación. A ver, Hernán Galíndez en el arco, defensas centrales teníamos a Ordóñez y a Pacho, Piero Hincapié por el lateral izquierdo, por el lateral derecho Alan Franco, en el medio teníamos a Viti y a Moisés Caicedo, uno más atacante, el otro defensivo, John Yeboah por la banda derecha, por la banda izquierda Minda, y como dos delanteros teníamos a Valencia y a Gonzalito Plata. ¿Usted a quién de toda esta lista de este 11, cómo los vio usted, mi querida Natalia? ¿Quién dice usted no dio un buen rendimiento, por ahí se quedó, dio mal pase? ¿Cómo lo ve usted ahí?
1: Bueno, de mi parte, yo si mal no estoy, si no me...
0: ¿No le falla la memoria? Ajá.
1: Ener Valencia.
0: ¿Sí o qué?
1: Qué mal rendimiento, te lo juro.
0: A ver, acá hay algo que lo hemos topado todos, la gente que nos escucha a través de la 102.9 FM, también a la gente que se está conectando por Facebook. No es una sorpresa para nadie que Ener Valencia tiene su cierta edad, o por ahí, como dicen los memes, ya se gastó los goles en la Liga Mexicana. Vea, marcando goles desde afuera del área, dando tremendo espectáculo, y acá en Ecuador se nos queda, nos deja debiendo varios goles. Igualmente, John Yeboah terminó dando tremendo espectáculo. Hubiéramos terminado con un 2-1, sinceramente, viendo así el partido. Fueron dos veces al travesaño los que pegó John Yeboah. Gonzalo Plata también dio un buen movimiento de balón, pero no sé, siento que debía haber puesto a Jordi Caicedo o, como lo hizo al minuto ya que faltan de 77, a Kevin Larrola Rodríguez en vez de Ener Valencia, porque no, nadie tiene nada en contra de Ener Valencia. Hay que ser claros en este sentido, no tenemos algo en contra de la cabra del Goat, como todo el mundo lo conoce, pero ya no está para rendir. Está para rendir unos 20, 15 minutos, pero no para todo un partido, porque yéndonos a este tema de que por lo menos Costa de Marfil tiene jugadores jóvenes, tiene jugadores de, ¿qué será?, 25 años para abajo, y los más veteranos juegan pocos minutos como es recomendable. Ahora no lo comparamos a Ener Valencia con un Lionel Messi o con un Cristiano Ronaldo para decir que pueda jugar todos los 90 minutos. Con esto, sumamos nuestra primera derrota, mi querida Natalie. Quería derrota. Decir victoria, pero no, derrota, ni siquiera empate, vea.
1: Bueno, estando... si supieras que yo sí le vi un poquito más, o sea, esta vez le iba, porque mi equipo ya sabes cuál es.
0: Sí.
1: Pero yo le, o sea, pensé que iba a ganar Ecuador.
0: Todos teníamos
1: lo pensé,
0: fe.
1: De verdad.
0: Ahora,
1: y todo ese estadio llenísimo, todo
0: de ecuatorianos.
1: Ecuatorianos.
0: Oiga, qué sorprendente que
1: solo
0: es
1: el era nivel. Como la bandera de Japón, todo amarillo. Ajá. Pero y un redondito así
0: de Costa de Marfil.
1: No,
0: pero qué sorprendente que es el que no es tanto los ecuatorianos que han viajado, es más los ecuatorianos que están afuera allá. De Ecuador, sí, que están en Estados Unidos. Y a mí me sorprende bastante, porque yo pensaba que era una poca cantidad que de ecuatorianos, de extranjeros allá en Estados Unidos. Pero ha sido al revés, oiga, creo que repletos allá de ecuatorianos.
1: Repletos.
0: Ahora, obviamente que tal vez se fueron unos 5 hombres ecuatorianos, se consiguieron a su respectiva pareja, nacieron sus hijitos, ya por ahí también puede ser. Porque yo veía mucho gringo también, mucho gringo con la camiseta del Ecuador.
1: Bueno, no hace parte del programa, pero yo por ahí escuché que tenía que si el papá era ecuatoriano, la mamá era mexicana y el chico era americano.
0: Una mezcla. Sí. Es que, imagínate. Bueno, También depende de dónde naces, ¿no? Pero bueno, dejando a un lado el tema del nacimiento y todo eso, yéndonos a lo del fútbol, estamos terceros. De cuatro equipos que forman, de cuatro selecciones, países que se forman nuestro grupo, el grupo E, estamos cuarto, estamos terceros. Cuarto está Curazao porque Alemania le dio una goleada de 7-1. Ya la vamos a analizar la siguiente, en nuestro siguiente segmento. Pero ahora, nuestro partido más cercano puede ser y va a ser ante 25. Nada más y nada menos que el 20 de junio, este día sábado, ante Curazao.
1: ¿No era 25?
0: No, el 25 es ante Alemania. Ese es el más importante, mi gran rey. No se me adelante. Pero tenemos Ecuador-Curazao el día sábado 20 de junio. Yo sé que es muy apresurado decirlo, pero ¿será que Ecuador gana? ¿Qué haremos con eso? ¿Será que Ecuador gana? Veremos. Porque a ver, un 7-1 le marcó un gol Curazao a Alemania. Ya vamos a analizarlo en el siguiente segmento, pero ¿será que tenemos la posibilidad de ganar y de poder hasta como ya el mejor tercero para la ronda de 16 avos?
1: Claro que la tienen.
0: Me quedo con eso, me silencio, me un poco me reservo las declaraciones porque es fuerte. Ahora también lo que salió a decir Hernán Galíndez no fue nada polémico. Todo el mundo dice que Alan Franco no era de haber salido. Muchas situaciones que estaremos evaluando el día de mañana también con los chicos, ya con el tema de cada uno de los jugadores. Para mí sí, todos dieron un buen rendimiento. El tema es el mismo de siempre. No tenemos gol en la delantera. Ender Valencia, muy simbólico, uno de los mejores jugadores que puede haber tenido la selección ecuatoriana de fútbol, pero ya tiene su cierta edad y no está rindiendo como necesitamos que rinda para este mundial. Amigos y amigas, 13 horas en punto, vamos a una pequeña pausa comercial. Después nos lanzamos a nuestro siguiente segmento, que es Surcando Países, para hablar ahora sí de todo el mundial, de toda la fecha 1 y cuáles fueron nomás esos partidos de 48 selecciones, cómo se dio la fecha número 1 del mundial 2026.

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11: Naranjito es un cantón eminentemente agrícola, donde se produce cacao, tabaco, caña de azúcar, arroz, café, banano y una gran variedad de frutas. Existen grandes pastizales donde se cría ganado vacuno y caballar, que se complementa con la crianza de aves de corral. Territorio bendecido por la naturaleza, con baños de aguas termales, medicinales y hermosas cascadas y ríos. Destacan también como atractivos el Camino del Inca y la Reserva Ecológica Manglares de Churute, Patrimonio Natural del Guayas. Su fecha de cantonización fue un 5 de octubre de 1972.
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0: ahora sí creo que entramos de lleno con el Mundial 2026, lo internacional en el fútbol, lo que causa expectativa, causa bastante conmoción. Vamos, creo que mi querida Natalie, la fecha 1. La fecha 1 nos implica ir desde el día jueves.
1: Desde el inicio.
0: Eso, como lo dice mi querida Natalie, desde el inicio. Cuéntenos esos dos partidos del día jueves del grupo A. Fueron los, como quien dice, partido, el primer partido inaugural que se dio, pero ¿cómo estuvo?
1: Bueno, en el partido, en el inaugural,
0: ¿sí?,
1: que se dio México contra Sudáfrica.
0: Correcto.
1: 2-0,
0: México ganó. Que, México, bueno, ha venido empatando casi todos sus partidos, bueno, los partidos que los hizo de inaugural, casi siempre la mayoría de empates y no consagraba una victoria, lo hizo de buena forma. Sudáfrica, que también se enfrentó, dio una gran batalla. Vimos ese partido acá con mi querida Natalie y yo le obligué a ver el partido para que se entere de lo que es el fútbol. Después pasamos con un Corea del Sur, República Checa, 2-1. Marcador tranquilo, marcador merecedor de ese 2-1. Vimos bastante participación de parte de los chicos de Corea del Sur. República Checa quería dar la vuelta, quería sacar el

0: Vean ese empate, 1-1 fue el marcador que sacó. Bosnia llegaba ganando, empezaba el minuto 21, Hobo Lukic a marcar el primer gol. Después después en el segundo tiempo vendría Larin, Sil Larin, marcar el 1-1 al minuto 78. Vean, ese partido nos dejó bonito, sentaditos tranquilamente viendo el fútbol. El partido igualmente se dio a las 2 de la tarde, me parece, sí, exactamente 2 de la tarde. Y el último partido inaugural, mi querida Natalie, del grupo D,
1: que fue en Estados Unidos, y claramente jugó Estados Unidos contra Paraguay, que eso fue un batacazo.
0: Partidazo.
1: 4-1 y ganó Estados Unidos.
0: Vean, Curazao y Costa de Marfil creo que viene en mejor forma que Paraguay. Y hasta Ecuador, no hablemos de Ecuador, 4-1 lo hizo de buena forma el equipo estadounidense, ganándole y poniéndose ante el grupo, ante la selección de Paraguay. De buena forma, partido que se dio muy disputado, muy fuerte. Yo por lo menos gocé de este partido aquí en el mall, en la pantalla grande, como lo podríamos decir. Claro, es que hay que aprovechar. Usted ve aquí en el celular, así chiquito, vea. No, pero vuelta en el mall. Pero la pantalla del mall le gana a su televisión, mi querida Natalie.
1: ¿Ay?
0: Marcador de 4-1, muy bonito fue el partido que tuvimos el día viernes. Pasamos al día sábado 13 de junio, donde ya habían más de dos partidos. Eran exactamente 4 o 5 partidos por lo que tendría que ser los grupos. En el grupo B, Qatar empataría 1-1 a Suiza. Vendría de gran forma el equipo de Qatar después de el anterior mundial no tener tanta participación, siendo uno de los anfitriones. El mundial de 2022 jugó en Qatar y no lo hizo de buena forma, pero en este, que es en Estados Unidos, Canadá y México, lo ha hecho de gran forma hasta el momento, sacando un punto, empatando contra Suiza, gran marcador. Del grupo C, Brasil-Marruecos. ¿Qué tal ese marcador, mi querida Natalie? Antes de eso, ¿se cumplieron sus expectativas o no para este partido? ¿O se quedó ahí con las ganas de ver a quien ya sabemos?
1: O sea,
0: más o menos.
1: No, lo que pasa es que, bueno, yo sí esperaba otro gol de parte de Brasil para que ella ya ganara, pero ahí está.
0: Así es el fútbol. 1-1, Brasil-Marruecos. Marruecos, que el anterior mundial hizo una gran participación, llegando a jugar semifinales. Ahora, acá alguien que hay que por ahí elogiarlo, verlo de buena forma, es a Hakimi, jugador de Marruecos, quien juega también en el PSG, compañero de William Pacho, quien se puso el equipo al hombro, vea, de arriba para abajo, él sí jugando en todo lado, repartiendo el balón, y fue uno de los que ayudó a que el equipo lograra este valiosísimo empate.
1: Oiga, primero, mi querido Mateo, pero
0: dígame,
1: por parte de Brasil no jugó Neymar.
0: No, sigue con una, a ver, no lesión como tal, amigos y amigas, es claro y oportuno lo que tenemos que decir. No tiene una lesión de Neymar, pero sí aún sigue recuperándose. Okay. Tal vez por ahí alguna molestia, no quieren ponerlo tanto en riesgo, pero se puede llegar a perder casi todo el mundial si es que lo ponen en riesgo. Ahora, me imagino yo que para el partido siguiente que tendrán esta semana o el fin de semana, ya estará Neymar Jr. incorporándose en lo que tiene que ser el 11. ¿Usted cree que si hubiera jugado Neymar Jr., mi querida Natalie, hubieran ganado Brasil? ¿Usted cree o no cree?
1: ¿O bueno, qué cree? Bueno, hay que ser realistas. Neymar Jr. está un poco, o sea, no delicado de salud, pero sí está un poquito
0: adolorido, sí, muscularmente. Entonces, pero si hubiera estado al 100%, hubiera jugado.
1: Ahí sí.
0: ¿Usted cree que hubiera sido un 2-1, un 3-1?
1: Ajá.
0: Sí, lo ve de esa forma.
1: Claro que sí.
0: A ver, ahora, los goles del minuto 21 de Ismael Saibari, quien sería de Marruecos, el primer gol. Después, en el minuto 32, llegaría Vinicius Junior a marcar el empate. Tremendo golazo del brasileño, quien también milita ya en el Real Madrid, de equipo de España. Lo hicieron de buena forma. Creo que el único que lo ven mal es a Thiago, quien es el delantero de... a Igor Thiago, el delantero de Brasil. Perdido, decía la gente, nadie lo veía. Y hasta yo también creo que se escondió por ahí y no quiso jugar. Rafinha tuvo un gran desempeño. Lucas Paqueta nos dejó con esa chispa que siempre tiene, esa emoción al jugar. Casemiro, quien es uno de los jugadores ya más experimentados en el campo, ha jugado en diferentes equipos. El más grande que tiene ha sido Manchester United, pero lo ha hecho de buena forma. El jugador que tiene exactamente ya su edad de 34 años, vea, y sigue jugando en el Manchester United. El contrato de él acaba el 30 del mes, de este mes. De hecho, el 30 ya de junio acabaría el contrato, y tocará ver qué sucede. De aquí

0: De cara a lo que te, a lo que es la segunda fecha, el 19 de este de junio, que ya exactamente en 3 días juega Brasil ante Haití. Así que tengo que estar pendiente para ver si juega ya Neymar Jr., pero hasta el momento 1-1 fue el marcador que se dio en Brasil-Marruecos. Y por otro lado vamos a Haití-Escocia, partido que también fue importante. Yo, a ver, más allá de importante, yo creo que todos los partidos son bonitos, emocionantes, porque, a ver, son 48 selecciones de todo el mundo, de todo el país, y siento que por lo menos el estar seleccionado o el representar a tu país en este tipo de torneos es importante. Yo no veo como que hay un partido malo, un partido no tan interesante. Tal vez sí hay algunos más apagados, menos enérgicos que otros, pero todos los partidos son importantes. Al final de cuentas, ¿quién quita que Escocia, Haití o alguna selección llegue a ser la revelación? Hasta el momento yo tengo allí una que otra selección que me llama la atención, pero no creo que vaya a ser más revelación. Pasamos con el último partido del día sábado. Este partido se jugó a las 11 de la noche. Para las personas que en verdad son amantes del fútbol, creo que para todos los jóvenes, señores, padres, abuelitos, todos creo que sí vieron ese partido a las 11 de la noche. Australia ante Turquía. 2-0 fue el marcador. Partido que nos dejó con un sabor un poquito amargo, porque Turquía tenía todas las posibilidades de ganar. Tenía nada más ni nada menos que el jovencito Arda Güler, quien también saltó al campo de juego con una buena forma. No se le dieron las cosas a Turquía. Australia supo aprovechar los minutos que le rezaban. Acá algo que me comentaban por ahí, me decían, pero si Turquía tiene toda la... Todo estadísticamente tiene 75% de posesión de balón. Australia no tiene nada, pero el saber aprovechar, aunque sea un balón, el poder patear al arco, creo que ayuda bastante. Y más que ayudar, siento que es uno de los factores a tomarse en cuenta, de que tienes el balón, pateas de media cancha o centras, hay un rebote, lo pesca tu delantero, hace gol y lo hace de buena forma, vea, terminando ganando 2-0 el equipo de Australia. Y el día de ayer, Alemania vencería 7-1 a Curazao, el equipo que, no revelación, pero sí el equipo que entró y el equipo más chiquito, como lo dice la gente, pero un partido que dejó mucha expectativa, en el sentido de que se cumplieron las expectativas, mejor dicho. Alemania con un equipazo, teniendo tanto un equipo en la banca suplente, un equipo en la cancha, tiene de todo para poderse armar. De buen rendimiento, podríamos decirlo así, fue su delantero Havertz, quien milita también en el equipo del Arsenal, quien marcó exactamente 2 goles, Kimmich dando 2 asistencias, Sané mostrando rapidez en la banda. Tenemos por ahí también a Musiala, quien marcó 1 gol. Y diferentes jugadores, como es lo está defensa central, que ayudó bastante el equipo. Con esto, ¿cómo le ve usted a Alemania, mi querida Natalie?
1: De muy buena manera.
0: Choque, empezó sí. Con pie derecho el mundial, lo va a hacer por siguiente, pero para usted, mi querida Natalie, además de los equipos o de las selecciones que usted conoce, que son Brasil, Portugal, Argentina, Ecuador, Colombia, ¿cuál para usted también le llama la atención? Siguiéndose a Europa un poquito, yo que sé, Alemania, por ahí otra selección.
1: Creo que nunca había visto un partido de Alemania.
0: Nunca.
1: Y ese me sorprendió.
0: ¿El día de ayer lo vio?
1: Sí.
0: ¿Y qué tal? ¿Qué tal el juego de Alemania?
1: Qué sorpresa, mi querido Mateo.
0: ¿En qué sentido nomás? Además de la goleada, obviamente, que yo sé que la...
1: Por eso, la goleada fue lo
0: sorpresivo, pero más allá de eso, ¿algún factor que usted le vio en Alemania? Orden, disciplina, tal vez el movimiento de balón.
1: ¿Qué diría yo? Es que supieron aprovechar
0: las oportunidades. Sí. Por aparte de Curazao, creo que fue la mejor, más que participación, el mejor momento de haber clavado un gol a Alemania. Vea, del minuto 6 de que Félix, el seleccionado alemán, marcara el primer gol, al minuto 21 vendría Libano Komenik a marcar el 1-1. Creo que hasta ahí toda la selección de Curazao, todo el país como tal, emocionadísimos. Porque imagínese usted empatarle, que Ecuador le gane a Portugal. Algo así, algo similar. Imagínate. Pasó el día de ayer, antes de que viniera la goleada. Pero Curazao aún tiene vida, aún todos los equipos tienen vida en ese mundial. Primera fecha, aunque sí Alemania se pasa por mucho, se pasea, creo que con el grupo E, en el que se encuentra Costa de Marfil, Curazao, Ecuador, porque tienes gol de diferencia que le ayuda bastante. Así empate en puntos con alguna selección, va a terminar sacando adelante. Grupo F del día de ayer, Países Bajos se enfrentaba ante Japón a las 3 de la tarde, 2-2 fue el marcador. ¿Qué tal le vemos ahí a Japón, mi querida Natalia? ¿Usted cree que Japón va a dar un buen papel en este mundial?
1: Va a dar batalla también a los equipos.
0: Porque dése cuenta que Países Bajos venía manejando el partido. El primer tiempo tranquilo, conociéndose ahí los rivales. Minuto 51, nada más ni más que el defensa central de el Liverpool, Virgil van Dijk, marcaría el primer gol. Después, en el minuto 57, Keito Nakamura marcaría el empate. Y al minuto 64 vendría Ciencio Sumi para marcar el 2-1. Y después, nada más ni menos que Daichi Kamada marcaría el minuto 89, casi al final, lo que tendría que ser el empate valiosísimo para el equipo de Japón. Con esto, en el grupo F, Suecia está primero con 3 puntos, Japón segundo con 1 punto y Países Bajos tercero con 1 punto. Lo único que sufre aquí es la selección de Túnez. Pasando con los partidos del día de hoy, ya se finalizó el de España-Cabo Verde. Vea usted, yo creo que acá tenemos una selección revelación, como diría mi querido Mateo, mi tocayo. Cabo Verde le sacó un empate a España, 0-0, vea. Yo de Cabo Verde no he escuchado tanto usted.
1: Yo tampoco.
0: Pero
1: y
0: que
1: sí
0: le,
1: pensé que...
0: Que España
1: que
0: iba a golear.
1: Iba a golear, ajá.
0: Ahora, la gente que por ahí puso en predicciones que España daba una goleada, que ganaba, salieron perdiendo. Con todo el respeto, salieron perdiendo. Y España, a ver, veamos la alineación de España. Un 4-3-3. Simón en el arco, Cubarsí le Laporte en defensas centrales, Llorente de lo que tiene que ser marcador por derecha, Cucurella marcador por izquierda, puesto que lo conocemos. Adicional a esto, Marc Cucurella está ya oficializado, ya se conoció en las redes sociales del Real Madrid de que va a ser nuevo jugador, nueva incorporación para el equipo nada más ni menos que Real Madrid. Ahora, Marco Cucurella sale del Chelsea, se va al Real Madrid. Veamos que le vaya súper bien, yéndonos un poquito fuera del Mundial. Por lo siguiente, en la línea de tres de medio campo estaba Rodri, Pedri por lo que tiene que ser la parte izquierda, derecha Ruiz, Fabián Ruiz, y arriba teníamos a Gavi, quien es el jugador de Fútbol Club Barcelona, en la parte izquierda de la delantera, a Torres derecha, y único estaba Oyarzabi, quien fue el delantero de esta selección española. Ahora, para la gente que se pregunta si jugó Lamine Yamal, si jugó, el minuto 71 entró al cambio por Pablo Gavi, pero no lo vi yo tan energético. Yo pensé que con Lamine Yamal iban a hacer por lo menos unos 4 goles. Ahora que se lo ha visto el jugador español marcar la diferencia en 2-3 minutos, igualmente tuvimos por ahí la participación de Nico Williams en vez de Rodri, quien es acá ya. España sí es una selección fuerte, es una selección que tiene demasiados jugadores que juegan demasiado bien, tienen bastantes reconocimientos, creo que cada jugador suma bastante en el equipo español. Con esto España se consolida primera de la tabla del grupo H, Cabo Verde también está primero, y hoy falta que se dé la fecha 1, falta que Uruguay y Arabia Saudita jueguen, que se lo hará a las 17 horas en punto. ¿Cómo lo vemos? Arabia Saudita, Uruguay, mi querida Natalie, acá tenemos un poquito de predicción porque Arabia Saudita, el anterior mundial, le dio pelea y le ganó a Argentina. Ahora se enfrenta contra su país primo de Argentina, podríamos decirlo, Uruguay, donde ya sabemos que la lastimosa noticia de Uruguay es que no hay muchos jugadores tan reconocidos, algunos también están lesionados, como es Ronald Araujo de Barcelona, José María Jiménez del Atlético de Madrid y de Flamengo, Georgian de Arrascaeta. Son los jugadores que no van a estar presentes, pero ¿cómo lo ve usted, mi querida Natalia? Arabia Saudita, Uruguay.
1: Bueno, yo te podré decir que...
0: En 3 horitas, ¿cómo vea? Tan cerquita.
1: Qué bien.
0: Pero ¿cómo lo ve en el ámbito futbolístico? ¿Será que Arabia Saudita le gana? ¿Uruguay termina dando un buen espectáculo? Ya lo digo, a ver. Para mí, favorito Arabia Saudita, porque el anterior mundial hizo un gran papel y el ganarle a Argentina no es fácil.
1: Bueno, de parte de Uruguay, si es que se ponen las pilas, le golean a Arabia Saudita. Pero yo le veo más oportunidad a Arabia Saudita.
0: ¿Marcador de cuánto le pones? ¿O no le
1: pones? De 1-0 le pongo.
0: 1-0, ¿un partido que va a estar peleado?
1: Sí.
0: Como lo dice mi querida Natalie, ese es el partido más llamativo de este hermoso lunes. Por eso digo, a ver, el lunes lo empezamos bien y creo que todos los lunes hasta que se cae el Mundial los vamos a empezar felices. Yo hoy me levanté feliz porque sabía que jugaba España, Cabo Verde, sabía que jugaba Arabia Saudita, Uruguay. Después tenemos también a las 14 horas en punto. El partido más reciente es Bélgica-Egipto. ¿Cómo le vemos aquí un enfrentamiento fuerte? Las alineaciones ya están disponibles. Van con un... vamos con Bélgica. Un 4-2-3-1. Los dos defensas centrales, Mechele y Nopjok. Como ya sabemos, en el arco siempre Divo Courtois, por lo que tiene que ser marcador por derecha. Müller por izquierda está Castagne, de lo que tiene que ser un poquito más arriba, no aún en el medio campo, sino un poquito más arriba, como para dar un contraste de defensivo-ofensivo. Está Onana, también tenemos a Thies Lens, que es el capitán que va a salir, que es jugador del Aston Villa. Tenemos ya en el medio más centrado a Kevin De Bruyne. Tenemos por lo que tiene que ser ya volantes por derecha a Doku, que es jugador del Manchester City. Y Trossard, quien es el jugador de Arsenal, quien va a ir por la banda izquierda, como volante izquierdo. Y único referente en la delantera tenemos a un joven, revelación, lo dicen así, el jugador del Atalanta, me parece que es, sí, del Atalanta, de 25 años. Nada más ni menos que de Catalare. Es el de defensa, es el delantero único que va a estar. Aquel único que yo reconozco, bueno, los más conocidos para mí, más sonados, es Kevin De Bruyne y Courtois, que es arquero del Real Madrid, y De Bruyne, que está en el Napoli, que ha tenido una gran historia en el fútbol. Por parte de Egipto, tenemos claro que sí la presencia de Mohamed Salah, quien también para él será su último mundial este. Y va con la 10, está como capitán. Egipto, por otro lado, va con una línea de 4-2-3-1. Los dos van de igual forma: 4-2-3-1 Bélgica y 4-2-3-1 Egipto. Este 4-2-2-3-1 creo que es un poquito más como que neutro para ofensiva, defensiva, un poquito para cuando tengas el balón la contra, cuando pierdas el poder restar líneas y hacerlo de buena forma. Tenemos en el arco a Wofa. Como defensas centrales tenemos ahí a Ibrahim, a Fati, también de marcador por derecha Hani, marcador por izquierda Fout, y más arriba tenemos a Teya, Lechen, en el medio a Sur, como lo decía ya, de volante derecho Salah, de volante izquierdo Zico, y como único delantero, otro del Manchester City, es Marmoush, quien estará siendo el autor de los goles, si es que se da, en este partido entre Bélgica e Egipto. ¿Cómo lo ve usted, mi querida Natalie?
1: Eso Bélgica, te iba a preguntar yo a ti. ¿Cómo le ves tú a ese partido?
0: Yo, por un poquito el amor, el cariño, siento que Egipto podría ganar. Cariño por Mohamed Salah. Es un jugador de Liverpool que vino marcando una gran historia, trascendental, dando de qué hablar. Se lo comparaba con Lionel Messi, pero por el tema de la edad, igualmente los dos creo que se van rozando. Y este va a ser también el último mundial de Mohamed Salah. Así que yo le veo un marcador de 2-1 acá. Y que gane Egipto. Usted se va con, de pronto, con los belgas, se queda con Egipto. ¿Cómo lo ve usted?
1: Me voy
0: a Bélgica.
1: A la defensiva de ti. Sí.
0: Se yo le pongo
1: 2-1, pero que gana Bélgica.
0: Estamos.
1: Sí.
0: Un poquito discrepando en las ideas, pero veamos qué sucede. A ver, porque acá el fútbol está siendo muy impredecible, como decíamos ayer. Hoy se nos cumple con este empate de España-Cabo Verde, que nadie pensaba que Cabo Verde iba a terminar empatando ante España. Pero yo creo que sí es un buen marcador. Ese 2-1 para cualquiera de los dos equipos, siento que va a ser uno de los mejores marcadores que se va a dar de buena forma. Ahora, en el grupo G nos vamos con también lo que tiene que ser a las 20 horas, el último partido. Irán ante Nueva Zelanda. Casi yo, para inclinar el por uno, ninguno. Yo me voy a un empate acá, tal vez 1-1, tal vez 0-0. Pero Irán puede que no le dé tanta la batalla. Nueva Zelanda sí es uno de los equipos que puede estar dando un gran papel en este mundial, pero veamos qué sucede. Como lo decíamos, el fútbol es muy impredecible. Nueva Zelanda, que es mucho de jugar a la ofensiva, y por lo parte de Irán, un poquito revisando, es más defensivo que ofensivo, marcando línea de 5-3-2 posiblemente por la selección de Irán. Y por la selección de Nueva Zelanda, un tranquilo 4-2-3-1, donde puede estar de revulsivo, haciendo ofensivo-defensivo. Pero, ¿cómo le ve usted, mi querida Natalia? ¿Será que Irán gana o que Nueva Zelanda gana? ¿O lo ve igual usted
1: donde
0: empate?
1: No, puedo decir quién gana, porque, siéndote sincera, nunca he visto a ninguno de los dos equipos.
0: ¿Ni a Irán ni a Nueva Zelanda?
1: A ninguno de los dos.
0: Está bien, pero hoy los va a ver a las 8 de la noche. Así que atenta a ver, ahorita apunte en la agendita
1: aquí
0: para que lo vea. son los partidos de este día. El día de mañana también tenemos partidos del grupo I, del grupo J. Mañana ya juega por fin Argentina, juega también por fin Francia, juega también Noruega. Vamos a estar viendo quiénes son los participantes y los rivales de esos equipos el día de mañana. Ahorita, amigos y amigas, 13 horas con 28 minutos, saltamos a dar la vuelta, a hablar de las disciplinas deportivas de otro ámbito, porque acá no todo es fútbol, no todo es fútbol, no todo es mundial, a pesar de que estamos full emocionados, pero hay más que solo fútbol. Mi querida Natalie, pasamos a dar la vuelta.
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0: A ver, arrancamos con NBA, mi querida Natalie. Le pregunto a usted, entre New York Knicks, San Antonio Spurs, ¿cuál es su favorito? Para, según esto, decir quién es el campeón de la NBA, porque ya tenemos campeón de la NBA. Fue el día miércoles quien se conoció el campeón de esta gran competencia al nivel del básquet estadounidense.
1: New York Knicks.
0: New York Knicks para usted. Pues, le comento, nada más nada más que el sábado 13 de junio se dio... A ver, verán, el día miércoles se dio una tremenda remontada por parte de las finales que se ha jugado. 29 puntos es lo que iba perdiendo el equipo de New York Knicks. San Antonio Spurs le iba ganando, le iba dando una paliza en el tercer cuarto. Después New York Knicks se pondría un poquito más intenso, más fuerte, ganaría su partido con 107 a 106. Y el día sábado ganaría con un puntaje de 94 a 90. Ve ahí. Sencillo, tranquilo, ganó el equipo de New York Knicks, lo hizo de buena forma, campeón de la NBA y se consolida más fuerte para lo que tiene que ser lo siguiente en las competencias de básquet al nivel mundial. Ahora, el día de ayer tuvimos la final del Stuttgart, del tenis, del ATP Master 250, donde Ben Shelton le terminaría arrebatando el título a nada más ni menos que Taylor Fritz, marcador de 2-1, campeón indiscutible. Hoy tuvimos los 16avos del Hell y del Queens, que son las competencias de tenis por parte del Queens, de los 16avos de final. Tommy Poole pasa a la siguiente ronda, a los octavos de final, sacando a Zarachi Shabdab. Y por parte del Hell, en los 16avos igualmente, Flavio Cobolli terminaría perdiendo ante Frances Tiafoe, quien es el tenista más reconocido en este tipo de competencias, ganando un 2-0. Con esto pasamos, amigos y amigas, por nuestro último momento, espacio, que es la despedida.

0: pasamos ya a nuestra etapa final. Creo que el estar toda la semana desvelados, viendo el fútbol, atentos, aún no nos hace efecto, pero creo que ya nos va a hacer efecto el estar cansaditos, pero que acá con la mejor emoción y la mejor de las vibras para lo que tiene que ser UTC Sport. Mi querida Natalie, paso con usted para que se vaya despidiendo. Gracias por más que, como dirían por ahí, por el acolite, por estar como pulpo ahí, ocho tentáculos ahí de un lado al otro lado, moviéndole. Si la vieran acá, la niña pasa de un lado al otro lado, moviéndose en todo lugar.
1: Claro que sí. Bueno, mi querido Mateo, hay que ponernos más emocionantes
0: más con respecto pilas
1: al mundial.
0: Oiga, que en nuestras
1: no
0: predicciones
1: no te veo con ninguna camisa, nada.
0: Es que uno equipo. Es que uno es imparcial, uno no le puede ir a ningún equipo, si no existiría el análisis crítico aquí. Pero es que uno es imparcial. Ahora, lo que sí hay que ver cómo nos van nuestras predicciones, porque ahora imagínese estar dando todas las predicciones mal.
1: Ni modo.
0: No. Tenemos que ser de la suerte acá para todos nuestros amigos y amigas. Mi querida Natalie.
1: Bueno, mi querido Mateo, qué lindo compartir este espacio contigo. Bueno, yo aquí como un pulpito, ya sabes.
0: Diciéndome todo un poco.
1: Bueno, las personas que nos sintonizan y que nos ven por medio de Facebook, quiero decirles que espero que estén teniendo una muy bonita tarde, un muy sabroso almuerzo. Y sabes que el saludo siempre va para mi mamá Rosario Martínez en la Merced,
0: nuestra mejor sintonizadora. Agradecemos a todos los amigos y amigas que se invitaron a través de la 102.9 FM, también a la gente hermosa que estuvo a través de Facebook. 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En toda esta temporada vamos a estar dando unas sorpresillas por ahí. Atentos para los hinchas del Nacional, les anticipo ya. Vamos a estar dando un sorteo, vamos a estar sorteando unas entradas cuando juegue el Nacional, cuando jueguen diferentes equipos en Copa Ecuador, en Serie B, en Liga Pro, y ya nos arriesgamos a decir que también en Libertadores y en Sudamericana. Así que atentos, amigos y amigas, gracias por estar en la sintonía de la 102.9 FM. 13 horas con 34 minutos, como lo dijo mi querida Natalie, que tengan un buen provecho, una linda tarde, excelente tarde de fútbol. Atentos que hasta las 10 de la noche toca estar despiertos porque hoy hay fútbol hasta tarde. Así que, amigos y amigas, esto fue UTC Sport y nos veremos el día de mañana.
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7: Alemania protagonizó la mayor goleada del torneo hasta ahora. Alemania aplastó 7-1 a Curazao en su debut mundialista. Además del contundente resultado, el triunfo convirtió a Alemania en la selección con más goles anotados en la historia de los mundiales, reforzando su candidatura al título. Problemas logísticos para Uruguay antes de su estreno. La selección de Uruguay sufrió un retraso de varias horas en su viaje hacia Miami debido a problemas con permisos de vuelo. El incidente ocurrió apenas un día antes de su debut frente a Arabia Saudita. Tanto la Federación Uruguaya como la FIFA confirmaron que trabajaron para minimizar el impacto en la preparación del equipo. Países Bajos y Japón protagonizan uno de los mejores partidos hasta ahora. En uno de los encuentros más emocionantes de la fase de grupos, Países Bajos y Japón empataron 2-2. El partido destacó por su intensidad, varias ocasiones de gol y cambios constantes en el marcador, dejando el grupo F completamente abierto para la clasificación. Como dato adicional, el debut de España este 15 de junio es uno de los eventos más esperados de la semana, ya que llega como una de las selecciones favoritas para pelear por el título.

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1: Quevedo. Su nombre se debe al agrimensor Timoteo Quevedo Pozo y al cura José Quevedo Pozo, latacungueños, los cuales realizaron las mediciones y planos y la evangelización de los colonos. Así adquirió el nombre. Al sitio originalmente se le conocía con el nombre de Las Lomas o Alto Palenque, la urbe más grande y poblada de la provincia de Los Ríos. Su extensa llanura, atravesada por el río Quevedo, es uno de los más importantes centros administrativos del Ecuador. Las actividades principales de la ciudad son el comercio, la ganadería y la agricultura. Su fecha de cantonización fue un 7 de octubre de 1943.
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10: Naranjito es un cantón eminentemente agrícola, donde se produce cacao, tabaco, caña de azúcar, arroz, café, banano y una gran variedad de frutas. Existen grandes pastizales donde se cría ganado vacuno y caballar, que se complementa con la crianza de aves de corral. Territorio bendecido por la naturaleza, con baños de aguas termales, medicinales y hermosas cascadas y ríos. Destacan también como atractivos el Camino del Inca y la Reserva Ecológica Manglares de Churute, patrimonio natural del Guayas. 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
12: Alemania protagonizó la mayor goleada del torneo hasta ahora. Alemania aplastó 7-1 a Curazao en su debut mundialista. Además del contundente resultado, el triunfo convirtió a Alemania en la selección con más goles anotados en la historia de los mundiales, reforzando su candidatura al título. Problemas logísticos para Uruguay antes de su estreno. La selección de Uruguay sufrió un retraso de varias horas en su viaje hacia Miami debido a problemas con permisos de vuelo. El incidente ocurrió apenas un día antes de su debut frente a Arabia Saudita. Tanto la Federación Uruguaya como la FIFA confirmaron que trabajaron para minimizar el impacto en la preparación del equipo. Países Bajos y Japón protagonizan uno de los mejores partidos hasta ahora. En uno de los encuentros más emocionantes de la fase de grupos, Países Bajos y Japón empataron 2-2. El partido destacó por su intensidad, varias ocasiones de gol y cambios constantes en el marcador, dejando el grupo F completamente abierto para la clasificación. Como dato adicional, el debut de España este 15 de junio es uno de los eventos más esperados de la semana, ya que llega como una de las selecciones favoritas para pelear por el título.
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6: Quevedo. Su nombre se debe al agrimensor Timoteo Quevedo Pozo y al cura José Quevedo Pozo, latacungueños, los cuales realizaron las mediciones y planos y la evangelización de los colonos. Así adquirió el nombre. Al sitio originalmente se le conocía con el nombre de Las Lomas o Alto Palenque, la urbe más grande y poblada de la provincia de Los Ríos. Su extensa llanura, atravesada por el río Quevedo, es uno de los más importantes centros administrativos del Ecuador. Las actividades principales de la ciudad son el comercio, la ganadería y la agricultura. Su fecha de cantonización fue un 7 de octubre de 1943.
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9: Alemania protagonizó la mayor goleada del torneo hasta ahora. Alemania aplastó 7-1 a Curazao en su debut mundialista. Además del contundente resultado, el triunfo convirtió a Alemania en la selección con más goles anotados en la historia de los mundiales, reforzando su candidatura al título. Problemas logísticos para Uruguay antes de su estreno. La selección de Uruguay sufrió un retraso de varias horas en su viaje hacia Miami debido a problemas con permisos de vuelo. El incidente ocurrió apenas un día antes de su debut frente a Arabia Saudita. Tanto la Federación Uruguaya como la FIFA confirmaron que trabajaron para minimizar el impacto en la preparación del equipo. Países Bajos y Japón protagonizan uno de los mejores partidos hasta ahora. En uno de los encuentros más emocionantes de la fase de grupos, Países Bajos y Japón empataron 2-2. El partido destacó por su intensidad, varias ocasiones de gol y cambios constantes en el marcador, dejando el grupo F completamente abierto para la clasificación. Como dato adicional, el debut de España este 15 de junio es uno de los eventos más esperados de la semana, ya que llega como una de las selecciones favoritas para pelear por el título.
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11: Naranjito es un cantón eminentemente agrícola, donde se produce cacao, tabaco, caña de azúcar, arroz, café, banano y una gran variedad de frutas. Existen grandes pastizales donde se cría ganado vacuno y caballar, que se complementa con la crianza de aves de corral. Territorio bendecido por la naturaleza, con baños de aguas termales, medicinales y hermosas cascadas y ríos. Destacan también como atractivos el Camino del Inca y la Reserva Ecológica Manglares de Churute, Patrimonio Natural del Guayas. 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
14: A
5: Alemania protagonizó la mayor goleada del torneo hasta ahora. Alemania aplastó 7-1 a Curazao en su debut mundialista. Además del contundente resultado, el triunfo convirtió a Alemania en la selección con más goles anotados en la historia de los mundiales, reforzando su candidatura al título. Problemas logísticos para Uruguay antes de su estreno. La selección de Uruguay sufrió un retraso de varias horas en su viaje hacia Miami debido a problemas con permisos de vuelo. El incidente ocurrió apenas un día antes de su debut frente a Arabia Saudita. Tanto la Federación Uruguaya como la FIFA confirmaron que trabajaron para minimizar el impacto en la preparación del equipo. Países Bajos y Japón protagonizan uno de los mejores partidos hasta ahora. En uno de los encuentros más emocionantes de la fase de grupos, Países Bajos y Japón empataron 2-2. El partido destacó por su intensidad, varias ocasiones de gol y cambios constantes en el marcador, dejando el grupo F completamente abierto para la clasificación. Como dato adicional, el debut de España este 15 de junio es uno de los eventos más esperados de la semana, ya que llega como una de las selecciones favoritas para pelear por el título.
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1: Quevedo, su nombre se debe al agrimensor Timoteo Quevedo Pozo y al cura José Quevedo Pozo, latacungueños, los cuales realizaron las mediciones y planos y la evangelización de los colonos. Así adquirió el nombre. Al sitio originalmente se le conocía con el nombre de Las Lomas o Alto Palenque, la urbe más grande y poblada de la provincia de Los Ríos. Su extensa llanura, atravesada por el río Quevedo, es uno de los más importantes centros administrativos del Ecuador. Las actividades principales de la ciudad son el comercio, la ganadería y la agricultura. Su fecha de cantonización fue un 7 de octubre de 1943.
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4: ¿Alguna vez has querido borrar un recuerdo? Presionar para eliminar en la mente como si fuera una foto borrosa que ya no quieres ver. O, por el contrario, ¿has pagado por conservar uno que se desvanece, que se va como el agua entre los dedos, y harías cualquier cosa por sentirlo otra vez, aunque sea un segundo? Porque de esto estamos hecho, de memorias, querido oyente, de lo que recordamos y también de lo que elegimos olvidar, aunque a veces el olvido no sea una elección, sino una herida que se cierra sola. Hola, hola, hola, ¿qué tal? ¿Cómo están? ¿Cómo les va? Bienvenidos a un programa más aquí en UTC Radio 102.9 FM. Estás en tu programa favorito de las tardes, cual se llama Frecuencia Literaria. Mi nombre es Adam Landívar y en cabina estará Isaac Jaramillo en los controles. Muy buenas tardes a todos. Hoy tenemos un programón. Si estás triste porque la selección perdió, no importa. Nosotros somos tus compañeros para alegrarte el alma y el corazón. ¿Qué tal, Isaac? ¿Cómo estás? Muy buenas tardes.
5: Hola, Adam. Un gusto. Bien, me encuentro bien, pero triste a la vez, porque Ecuador en su debut no pudo alcanzar el gol. Aunque tuvimos varias ocasiones, pero el poste nos arruinó la... Bueno, nos quitó la fiesta, mejor dicho.
4: Todos estamos igual que tú, mi querido Isaac. Pero bueno, nosotros estamos aquí para hacer mejor tus tardes y noches. Para las personas que están yendo a su hogar o las que se están dando un break, que se alisten, que empieza un programón. Esto no es un programa deportivo, pero con la tristeza de Ecuador, nosotros vamos a hacer un match, porque vamos a mandar unas buenas canciones, una buena información, y quédate hasta el final para que te sorprendas. Y bueno, te voy a contar un poquito cómo empieza esto. Son las 6 de la tarde con 8 minutos, la hora en que las máscaras empiezan a revelar. La hora en que las verdades, sí, las verdades, esas que escondemos todo el día, se sienten más seguras que las mentiras. Porque la noche, escuchen bien, no juzga, la noche escucha. Este programa es tu terapia favorita. Ojalá así lo fuera. No venimos a salvarte, no venimos con fórmulas mágicas. Venimos a sentarnos a tu lado, en silencio, sin preguntar, sin exigir, mientras tú nos escuchas desde en cualquier lugar que estés. Sí, te vamos a salvar, no solo la imaginación, también el alma, esos recuerdos, esas palabras y, lo más importante, buena información. Te voy a contar cómo funciona este programa. Abrimos 4 segmentos, 4 puertas, pero las mismas de siempre, con distintas luces por dentro. En el primer segmento tendremos la página de la noche. Estaremos comentando un fragmento de cuento ecuatoriano que encontré en una librería por ahí y les quiero compartir. Un poema, ¿qué tal si nos ponemos románticos? Que nunca muera el romanticismo. Un poema corto que me hizo detenerme para leer y mirar el techo, esos que te quedas así sin saber qué está pasando. Y terminamos con una frase que nos persigue cada día, como un fantasma al que no quiero dejar ir. En el segundo segmento tendremos historias que inspiran, el segmento más solicitado por ustedes. Sí, ¿qué contamos en este segmento? Una historia real. Algo que pasó, sin exagerar, sin poner música triste de fondo. Esta noche tendremos una historia de pérdida y de reencuentro, de esas que pasan cuando uno ya no espera nada y la vida igual te sorprende. En el tercer segmento tenemos el baúl musical con Isaac. Sí, Isaac vuelve a revolver nuestra mente. ¿Cómo? Con ciertas microdosis de información, con ciertas cosas que la vida, no sabemos qué va a pasar. Así que no te cuento más para que te quedes con Isaac. Y en el cuarto segmento, si no se nos va la noche, tenemos el libro recomendado. Ahora sí puedes estar tranquilo. Pon en modo vibración el celular si es que lo puedes. Ponlo en silencio o apágalo si es que es del caso. Dale un ratito a tu imaginación y dale un ratito a un relax, que empieza lo bueno. Si estás manejando, no te distraigas. Mira al frente, pero enciende el volumen y déjanos

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2: Ahí vamos.

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2: ¿Tu programa favorito en dónde? Claro que sí, aquí en UTC Radio 102.9 FM. ¿Y cómo se llama tu programa favorito? Frecuencia Literaria, no te olvides. Y empezamos con el mini segmento que hemos creado, ya que nos envían muchos saludos ustedes. Es nuestro noveno programa, pero parece que ya estamos al aire un año. Muchas gracias por su recomendaciones, por su hate, por todo, todo, todo. Muchas gracias a toda la audiencia. Y el primer saludo es para Jocelyn Ganchoso. Dice tu novio que te ama mucho. Jocelyn Ganchoso, dice tu novio que te ama mucho, así que ponte feliz y que tengas una buena noche. También tenemos un saludo para Jenico, que nos está escuchando desde el sector de San Felipe. Un saludo para el ingeniero Antonio y para su hermana Jenico. Que tengan una buena tarde desde UTC Radio. Otro saludo para Fernanda, para Aurora, para Kevin, para Adriana, para Abel, para todas las personas que nos sintonizan. Y tú, Isaac, ¿tienes algún saludo que mandar?
3: Sí, Adam, un saludo para Laura Hernández, que nos está escuchando desde Ambato. Y también, dime tú, ¿desde dónde nos escuchas? ¿Nos estás escuchando desde tu trabajo? ¿Estás saliendo de trabajar? ¿Te diriges a algún lado? Cuéntanos a nuestro número personal.
2: Bien. ¿Y tienes ahí el número o yo quieres que le diga? Sí, a ver, vamos ahí, rapidito para empezar el segmento. Anótalo. Este es el número en el cual vamos a... Sí, vamos a sintonizar, vamos a dialogar con ustedes, vamos a conversar con ustedes. A ver, rapidito, ¿estás listo? Ya. El número para que puedas interactuar con nosotros es el 09-85-71-81-89. Te lo repito más lento. El número para que puedas enviarnos mensajes o algún WhatsApp es el... Listo, ahí va, el 09-85-71-81-89. Pon añadir contactos, pon UTC Radio y listo. Nos puedes enviar tu sugerencia o tu canción favorita. Y bueno, tenemos tantos saludos que ya en el próximo segmento enviaremos. Y empezamos con el primer segmento de la noche. ¿Cuál es? Sí, empezamos con la página de la noche. Te cuento un ratito cómo va esto. Empezamos con tres fragmentitos y el primero comienza ahora. Escúchalo. Si es que me quedo en silencio, esa pausa es para que tú lo puedas pensar, para que puedas estar bien. Es parte del programa. Y esto empieza más o menos así. El día que mi padre decidió irse, no dijo nada, solo se puso los zapatos negros, los que usaba para los entierros, y caminó hacia la puerta. Yo tenía 9 años y le pregunté, papá, ¿vas a volver? Él me miró, me sonrió y esa sonrisa fue una única respuesta. Nunca volví a saber de mi padre. Pero cada vez que veo unos zapatos negros, le pregunto a alguien, ¿ese es mi padre? ¿Ese es el que me dio la vida? Y nadie hasta ahora ha podido responderme. Este fue un fragmento de Leonardo Valencia, un escritor que nos escribe como un cuchillo bien afilado que llega a nuestra memoria. Sí, duele, pero duele bonito en este programa. Para las personas que sintieron que llegó este fragmento, sí, recuerden que todo es en vida, y si es que están y tienen a su padre aún con vida, escríbanle, envíenle un mensaje diciéndole cuánto lo aprecian o un abrazo. Y para las personas que no, tranquilos, el amor siempre va a ser universal. Y bueno, ¿qué tal si vamos con nuestro segundo fragmento para que nos llegue al alma, para que nos llegue al chungo, como decimos nosotros, al corazón? Y esto comienza así, un poema. Mi madre. Mi madre guarda las cartas de amor que mi padre le escribió antes de que el amor se volviera costumbre. Ay, ay, ay. Mi madre las guarda en una caja de madera debajo de su cama. Una vez le pregunté, ¿para qué guardas esas cartas, mamá? Y ella me respondió, hijo, las guardo para no olvidar que un día fui joven y alguien me quiso sin condiciones. Ahora entiendo. Guardamos las cosas para recordar que merecemos ser queridos, aunque ya nadie nos escriba cartas. Este poema nos regala Erika Lema, una poeta que escribe desde la ternura de las cosas simples, de las cosas simples, las que duelen más. Y sí, si tú estás escuchando esto, querido oyente, te invito a que tomes esa decisión y le escribas una carta a ese ser amado. Puede ser a tu novia, a tu mamá, a tu papá, a tu hijo, a tu prima, a tu hermana. Una simple carta. No necesitas un obsequio grande, ni dinero, ni viajes, ni nada. Solo necesitas un papel, un lápiz y, eso sí, todas las ganas de escribirle a esa persona lo que sientes por ella. Créeme, te va a servir, te va a sanar el alma. Y terminamos con una frase pequeña, como se titula Ningún infierno. ¿De quién? De Gabriela Ponce. Ella es ecuatoriana. Y esto dice así. El miedo no es no saber quién viene. El miedo es saber exactamente lo que viene y no poder hacer nada para cambiarlo. El miedo es mirar atrás y darte cuenta de que estuviste en el lugar correcto, en el momento equivocado. El miedo es tener otra oportunidad y desperdiciarla igual. Ay, ay, ay, esto fue la página de la noche. Si algún texto te incomodó, bien, la literatura no está hecha para hacernos sentir cómodos, está hecha para sentir. No te vayas, viene una historia real, el segmento que todos quieren, de esas que pasan en los buses, en la sala de esperas, en los velorios. No te despegues, que venimos más de Frecuencia Literaria, en donde aquí, en UTC Radio. Mi nombre es Adam Landívar y en controles Isaac Jaramillo. Suéltalo, Isaac, que venimos con más. No te despegues.
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2: Y regresamos a tu programa favorito. ¿Cómo se llama? Sí, Frecuencia Literaria. ¿Y en dónde? Sí, aquí en UTC Radio 102.9 FM. Regresamos a nuestro segundo segmento. Y claro, si ya perdió el Ecuador, no importa porque nosotros te hacemos compañía. Nosotros te hacemos que tengas esperanza. A pesar de que nos fue mal el primer partido, tenemos fe de que podemos remontar. ¿Tú, Isaac, crees que podemos remontar? ¿Crees que vamos a clasificar a la próxima ronda?
3: Yo digo que sí, tenemos que confiar. Como hay ese lema de la fe nunca se pierde, y yo digo que sí podemos hacer una hazaña. Ya lo hemos hecho varias veces, ¿por qué no una más?
2: Te soy sincero, siempre el ecuatoriano es así. Le gusta hacer bien las cosas cuando ya nos va mal. Yo hoy estaba, antes de venir en el programa, estaba conversando un poco con mi novia y estaba triste, la verdad, estaba triste, ¿no? Estaba triste, literalmente estaba triste y un poco molesto por los cambios del DT. Pero me voy a quedar lo que me dijo mi novia. Me dice, amor, pero recuerda que España perdió el primer partido del Mundial y quedó campeón. Argentina perdió el primer partido de el Mundial y quedó campeón. Y me dijo, entonces veamos qué pasa. Obviamente no somos España ni Argentina, pero la fe está intacta y lo único que se pierde, lo último que se pierde, querido oyente, es la esperanza. Y la esperanza la recuperamos aquí en Frecuencia Literaria, transmitiendo en UTC Radio 102.9 FM. ¿Tienes algún saludo que enviar antes de empezar nuestro segundo segmento, Isaac?
3: Sí, para toda la gente que nos escucha desde Ambato, igual para saludos desde el Puyo, también para la gente que nos escucha alrededor de la universidad. Un gusto para todas esas personas que nos escuchan. No te vayas de sintonía porque disfruta de la buena música que tenemos preparada para ti.
2: Tengo un mensaje que me llega y nos dice, por favor, yo soy de la Tacunga y les escuchamos en todas las zonas periféricas. Y nos manda un mensaje. Verás, tenemos un saludo para Eloy Alfaro San Felipe. Nos escuchan desde Ignacio Flores La Laguna, desde Juan Montalvo San Sebastián. También nos escuchan en San Buenaventura. Estas son las parroquias urbanas. Y ahora nos dicen, amigo, entérate que también tenemos parroquias rurales. También te escuchamos. Nos escuchan desde Toacaso. Nos escuchan desde San Juan de Pasto Calle. Nos escuchan desde Mulaló, desde Tanicuchí, desde Guaitacama, también desde Alaques, desde Poalo. También nos escuchan desde la 11 de noviembre. Y también en Belisario Quevedo, José Huango Bajo. ¡Wow! Así estamos conociendo la Tacunga de mi parte y ustedes también la conocen. Y si ya la conocías, te mandamos saludos. A toda la gente también estamos en redes sociales como UTC Radio. Ahí nos puedes enviar un mensajito de lo que más te gusta del programa. Y bueno, es nuestro noveno programa, pero tenemos muchos saludos y no podemos continuar. No importa, en el tercer segmento les daremos sus respectivos saludos. ¿Y qué tal si empezamos con el segmento que a ustedes más les gusta? ¿Cuál es? Sí, este mismo. Historias que inspiran. Aquí contaremos historias reales, esas que te van a marcar. Y lo más importante es que queremos inspirarte, no que te pongas tristes, porque aquí no tenemos charlas políticas, no tenemos nada de si hablamos de deportes es un poquito, nada de novelas, nada de farándula. Aquí hacemos que tu imaginación vuele y lo más importante de este segmento, que te inspire. Y esto comienza ahora. Un día empezó a hacer algo extraño. Buscaba fotos de su hijo, las imprimía, las metía en sobres amarillos y las dejaba debajo de las piedras, en los parques, en las bancas de la plaza. sin remitente, sin destino. La gente encontraba esas fotos. Algunos las tiraban, otros las guardaban. Alguien un día las reconoció dejando un sobre y le preguntó: «Señora, señora, señora, ¿por qué hace eso?». Doña Carmen respondió: «Mi hijo se murió, pero su cara no debería morirse con él. Si alguien ve su foto y se pregunta quién es, aunque sea por un segundo, mi hijo sigue viviendo en alguien más». Esa señora no tenía dinero, no tenía estudios, pero encontró la manera de que su hijo no fuera olvidado. Un año después, una chica que había encontrado una de esas fotos la buscó y le dijo: «Señora, señora, yo guardé la foto de su hijo. La puse en mi pieza del dormitorio. No sé quién era, pero su cara me dio mucha paz». Doña Carmen en ese momento lloró. Lloró como no había llorado en años. Pero esta vez eran lágrimas de esas que limpian el alma. Doña Carmen ya murió hace 2 años. La encontraron con un pañuelo azul en la mano y un sobre amarillo vacío. Su hija sigue dejando fotos, pero ahora con un mensaje: «Este es mi hermano. Si lo ves, recuerda los 5 segundos. Eso ya es suficiente». Esto fue Historias que Inspiran. Si tienes una historia así, escríbenos, porque la historia más sencilla es la que más se queda entre nosotros. Viene un respiro y viene el segmento de Isaac con el baúl musical. Siempre aparece cuando el alma lo necesita. En el próximo segmento estaremos con Isaac. Y bueno, esto fue Historias que Inspiran. Recordamos a todas las personas que ya se nos fueron, pero no se fueron, solo se fueron en el mundo material, porque siguen viviendo en nuestros recuerdos, en nuestros corazones, en nuestra alma, y siempre es bonito recordarles con algo bueno, porque el amor es universal. Estás escuchando Frecuencia Literaria, aquí en UTC Radio. Ya venimos con mucho más. No te despegues, que viene lo mejor.
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2: Hola, hola, volvimos. Estamos aquí con el baúl musical. Soy yo, Isaac Jaramillo, el que habla menos, pero elige la mejor música. Esta noche no solo traje tres relatos, también traje uno de regalo. Pero ya saben, ustedes votan por su favorito. El número es 098-571-8189 de UTC Radio 102.9. Comenzamos con el primer micro relato. En un terminal de buses de Ambato, un hombre esperaba a su hija. Llevaba 10 años sin verla. Ella se fue a España a trabajar y nunca más volvió. El hombre tenía un cartel que decía: Valeria, aquí estoy. La gente lo miraba, algunos se burlaban. Una señora se acercó y le dijo: Señor, ya pasaron 3 horas, tal vez no viene. El señor respondió: Entonces, esperaré 4, y si no viene, esperaré mañana, y si no viene nunca, al menos ella sabrá que alguien la esperó. Segundo micro relato. En Guayaquil, un señor llamado Francisco puso una caja de madera en la vedera. Adentro tenía libros usados. Y llevaba un cartel que decía: Llévese uno, devuélvalo cuando quiera, o no lo devuelva, pero léalo. Al principio, los libros desaparecían. Francisco pensó que se los robaban, pero un día encontró una nota dentro de la caja. Decía: Me llevé 100 años de soledad, no lo voy a devolver, se lo regalé a mi mamá. Ella nunca había leído una novela. Ahora quiero más. Gracias. Francisco todavía tiene esa nota. Le marcó. Ahora vamos con el tercer microrelato. En Otavalo, un pintor llamado Miguel perdió la vista a los 45 años. Dejó de pintar. Se encerró en su casa. Un día, su hijo le llevó arcilla. Le dijo: Papá, pinta con las manos. Miguel se negó. Pasaron meses. Una noche, Miguel agarró la arcilla, hizo una figura. Era una mujer llorando. Su hijo preguntó: ¿Quién es? Miguel dijo: Soy yo. Desde ese día, Miguel no ve lo que hace, pero siente cada forma. Y dice que sus manos ven mejor que sus ojos. Esos fueron los tres microrelatos. Voten por cuál les agradó más, cuál les gustó más. Ahora vamos con el último microrelato del regalo. Dice así: Un niño le preguntó a su abuelo: Abuelo, ¿cómo se hace para ser fuerte? El abuelo le respondió: Mira ese árbol. Está solo en medio del campo. El viento lo golpea. La lluvia lo moja. El sol lo quema. Y sigue ahí. No porque sea fuerte, porque sus raíces son profundas. Así que no busques fuerzas, busca raíces. Esto fue el baúl musical con Isaac Jaramillo. Devuelvo la cabina a mi amigo Adam.
3: Hey, ¿qué tal, Isaac? Qué buenos micro relatos esta vez, sí te luciste. Y bueno, vamos a terminar la noche y el programa con un mini segmento que hemos creado, que son los saludos para ustedes, que también interactúes. No te despegues, que ya venimos con más. ¿En dónde? Aquí en Frecuencia Literaria, transmitiendo en UTC Radio 102.9 FM. No te despegues, que ya venimos con más. Tus saludos, tus comentarios.
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1: Y regresamos a la parte final de tu programa favorito, Estoy con nervios, Isaac, ya que se nos acaba el programa. Y sí, así llegamos al final. La hora no nos alcanzó, pero las palabras que compartimos siempre se quedan. Eso es lo único que importa. Gracias por estar ahí, del otro lado, por sintonizarnos, por prestarme su noche. Eso no tiene precio. Mi nombre es Adam Landívar y en controles Isaac Jaramillo. Esto fue Frecuencia Literaria desde UTC Radio 102.9 FM. Antes de irnos, quiero mandar un saludo especial para el señor Edgar, que nos está sintonizando, para la señora Elizabeth Montero, que Dios le bendiga, también para el pastor Mesías y su esposa Margarita, y a todo el elenco de alabanzas, en especial a Jocelyn Ganchoso, que tiene una hermosa voz. Un saludo para mi mamá, que también me está escuchando. Mamá, estoy en la radio, te amo mucho. Y tú, Isaac, ¿tienes algún saludo antes de irnos?
2: Sí, un saludo para Gisela Jaramillo, que es nuestra fiel oyente, que siempre nos escucha. Y dime tú, ¿qué tal te pareció este programa? Dime, ¿qué tal lo sentiste hoy? ¿Alguna música? ¿Algo que nos recomiendas? Y recuerda que si no iniciaste bien este inicio de semana, recuerda que los días van a mejorar. Y tampoco te desilusiones de la tri, porque recuerda que jugamos el sábado. ¿Sí o qué, Adam?
1: Sí, Isaac, y aquí no perdemos la esperanza. Yo me voy igualmente para no perder la fe, Isaac. Y bueno, eso ha sido todo el día de hoy. Muchas gracias por tanto y perdón por tan poco. Cuídense mucho, lean, escuchen. Y como dijo mi amigo, si esta noche algo les duele, recuerden, no están solos. Muy buenas noches con todos. Nos vemos el día de mañana a la misma hora. Gracias por quedarse. Esto fue Frecuencia Literaria. Hasta mañana, amigos. Que tengan una buena noche.
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